0: Lucas Paul de los Santos, la pelota se va escapando afuera, va a haber lateral para el equipo violeta. Tenemos 28 minutos del segundo tiempo.
1: Sí, bueno, a Paul de los Santos lo va a meter en la mitad de la cancha, en su puesto original, por más que con la riera estaba jugando de central. Es raro que haya salido Paul de los Santos en el partido de hoy, tal vez puede hacer algo muscular, porque para mí no tenía teniendo malos partidos. Entra Cuello, que para mí es un chico que tiene muy buen juego, muy buen pie, tiene pase filtrado, veremos dónde lo posicionan, y Tortelolo que nos entra.
0: Agassi con el balón, jugando en corto. Venía para Martín Rabuñán, levantó la vista, coloca para Lucas Paul de los Santos. Viene Lucas Paul, enganchó, le va a pegar al arco, viene el centro, va llovido, segundo palo, la saca atrás Orier, reventando la pelota. Llega sobre mitad de terreno, devuelve como puede Lizalde, termina pifiando, corría Frugone. Y allá quién está, Navarro, va Navarro, corre Navarro, pelota para Frugone, va a meter el centro, lo tiene Neri, dejó pasar y no llegó nunca Agassi. Termina sacando como puede la pelota, cada vez se ve menos, es una locura, ¿eh? ¡No veo nada! A ver, lateral que le corresponde a defensor.
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0: Recuperó la pelota el equipo violeta. Se viene Cuello, va a meter el centro. Rastrero, saca Garayalde. Complementa como puede ahora Perdomo. Y acá se viene en velocidad Liverpool. Arranca Bentancur. Lo bajaron, foul, siga, siga. Hay tarjeta amarilla. Lo bajaron a Bentancourt. A ver, tiro libre para Liverpool.
1: Bueno, y este es el río que asume claramente el defensor cuando faltan 15 minutos para terminar el partido con uno menos. Pero está tirando el equipo arriba. Físicamente se están imponiendo. Está guapeando y yendo al frente defensor. El riesgo este, ¿no? Contraataque rápido y velocidad para Liverpool.
0: Bueno, tiro libre. Tiro libre para el negro de la cuchilla. 1-0 lo gana Liverpool ante Defensor Sporting. En un ratito, Jocas, Alberti, Sansó comandan el antes del fútbol de Peñarol Central, fecha 2 de clausura. La pelota viene para Perdomo, va a meter el centro, la pelota en el área, insiste el equipo de Liverpool, buscaba Machado, la termina sacando como puede Lizalde, pelota larga, venía buscando Neris, se cae Neris, el balón va para Perdomo, Perdomo con el esférico, dominando la pelota el número 4, va a meter el centro, venía para Costa, giró a Costa, enganchó a Costa, metió la pelota al área y la termina sacando como puede Edgar Lizalde, que sale controlando, venía para Frugoni afuera, a ver lateral que le va a corresponder a Liverpool.
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0: Señoras y señores, se vino a la cancha Brizuela y también Barceló. Se le terminó el partido a Machado y a Bentancur. Viene el centro, la saca como puede defensor. Venía buscando Cuello. La pelota la va controlando Garayal en la mitad de terreno. Buscaba a Brizuela. Pelota para Perdomo. Pide pista a Brizuela. Allá está Perdomo. Jugó al área. El toque al medio. Saca como puede de los Santos. El balón le queda a Romero. Jugó para Brizuela. Pisó la pelota. Terminó perdiendo. Iba sacando como puede Rabuñal. Pelotazo largo. Buscaba Navarro. La tira afuera Cayetano. Está jugando con 10 Defensor Sporting tras la expulsión de Pozo. Gana Liverpool un tanto contra cero ante Defensor Sporting. El lateral en 31 y medio, lo va a hacer el jugador Agassi, viene tocando la pelota rápido, allá va Navarro, pisó, perdió, le queda Romero, Romero filtró, le va quedando a Rabuñal, tiraban hacia adelante, Lucas Paul no pudo controlar, pelota fuera, lateral para Liverpool.
1: Bueno, refresca un poco ahí Fossati con los cambios, buen despliegue tuvo Bentancur en el partido, las peleó todas, el gol de penal, fue todo el tiempo al espacio, al vacío, a checar con los centrales, un buen partido de Machado también que le faltó meterla. Fue el jugador del Liverpool que más chances tuvo en este juego.
0: Va a salir con el esférico, dominando la pelota. Otra vez, allá sale con el balón dominando. Le queda defensor, termina perdiendo la pelota. Va devolviendo rápido, lo mandan a correr a Brizuela, que quedó allá como último hombre, arriba en ofensiva. El balón le va quedando a Dapson, dominando la pelota. Kevin Dapson, reventó, rechazó. Allá va Dapson. Dapson tiró el pelotazo largo, le queda otra vez en la mitad de terreno a Garayalde. Entregó para Lewis. Lewis venía para Brizuela. Va a trancar de los Santos. Foul, siga, siga, dice el árbitro. Va hacia atrás. Ahora pita la falta. Abre tiro libre que le corresponde al conjunto violeta. Y hay tarjeta amarilla

0: Amarilla para Lewis.
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0: Bueno, se va levantando de a poco Lewis. Ahí está con la reposición el equipo de Defensor Sporting. 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Arroba Sport 890 K. Tarjeta amarilla para Lewis. Quedó algo sentido. El propio de los Santos, que ya está haciendo la vertical. 34 del segundo tiempo.
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0: Lateral que está haciendo el equipo violeta. Va devolviendo la pelota como puede Liverpool. El balón lo va controlando. Venía Brizuela. Va corriendo con el balón ahora Barceló. Allá Facundo Barceló. Pierde el balón con Edgar Elizalde. Foul. Hay tiro libre en el fondo para Defensor.
2: Bueno, y Brizuela es una de las promesas que tiene Liverpool en su plantel. Este chico que es 2009, que está en selecciones nacionales de su categoría, que le hizo un gol a Albion en su segundo partido, que debutó en el intermedio, es una de las joyitas que tiene los de Palma.
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0: A ver, saque de arco le va a pegar Matías Berratene.
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0: Sacó Brizuela, venía para Garayalde, intentaba Barceló, devuelve el Guille de los Santos. La pelota va para Lautaro Navarro, se escapa fuera lateral para Leria Azul.
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2: Porque el partido se lo pide, claramente Defensor Sporting tiene que adelantar las líneas independientemente de estar con 10. Lo que le falta son fútbol, las sensaciones, está jugando muy directo.
0: Venía buscando Brizuela, termina devolviendo Lizalde, la pelota a la mitad de terreno, Garayalde, abriendo juego para Perdomo. Viene Perdomo, otra pelota afuera, va a haber otro lateral que le va a corresponder al equipo de Liverpool. Abrazo grande para Mario, para Luana, que está con nosotros. Ricardo también, Retamar desde Tomás Gomenzoro. Gracias por estar, mucha gente sintonizando Sport 890, esperando la previa de Peñarol, con el antes del fútbol de Diego Jocas, de Alberti y también de Marcelo Sansó. Brizuela, tocaron para Romero, vino Romero, tiró al arco, pegó en el palo, rebote, está gol. ¡Gol!
1: ¡Amarga Vesubia!
0: Liverpool, Barceló, después del disparo de Romero, dio en el vertical derecho, quedó tirado en el piso Dabson y en el rebote era solo empujarla Barceló y a la red, infla la red del equipo de Liverpool, lo gana el equipo de Fossati. Liverpool 2, Defensor Sporting 0, 36 minutos del segundo tiempo.
2: Bueno, liquida el partido Liverpool, una buena jugada por derecha, rápido, un toque como fue Liverpool durante todo el partido. Le quedó en la bomba del área ahí a Romero, que abrió el pie, pegó en el palo, Dawson quedó tirado, Barceló, como bien lo relataba Franco, tuvo nada más que empujarla. Sirvieron los cambios de Fossati. Liverpool mete tres puntos claves para las copas internacionales.
1: Golazo de Cololo.
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0: Rueda la pelota otra vez en el Francini. Gana 2-0 el equipo Liverpool, que ha sido más en el partido ante Defensor Sporting. Venía para Brizuela, la apertura para Barceló. Va corriendo, quiere el tercero. Picó notable Barceló. Se va afuera. Va afuera la pelota lateral.
2: Con este resultado, si se termina de confirmar, Defensor Sporting queda a 8 de las copas. Está a 8 puntos de Nacional y a 8 puntos precisamente de este Liverpool.
0: Complicado panorama.
2: Y sale Albion de la zona de copas, ¿no? Por primera vez después de hace mucho tiempo.
0: Sí, que perdió 2-1 ante el equipo de Cerro. Qué victoria de Cerro, ¿eh? Están iguales en puntos.
2: Ojo con Albion.
0: En la tabla.
2: Ojo con Albion.
0: Sí, sí.
2: Que todos lo vamos. O sea, salvado por el gran torneo que estaban haciendo, pero ojo con Albion.
0: Sí, en un promedio que obviamente empieza a jugar un rol importante. Se van a venir más cambios en el equipo el flaco Fossati. Minuto número 37, 38 ahora.

0: gana Liverpool 2-0.
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0: Iba a trancar la pelota, Barceló termina perdiendo afuera, buscaba Lewis también, va a ver el lateral, que le va a corresponder al conjunto de Liverpool. Lo va a hacer Cayetano, 2-0. Lo gana Liverpool ante Defensor con goles de Bentancur. Y recientemente, Barceló, recién ingresado, Facundo Barceló, conectó con la red. Lo gana el equipo de Fossati, 2-0. Venía buscando la mitad de terreno Elizalde. Aguantando la pelota el número 2. Elizalde jugó rápido, venía para Navarro. Navarro para Gassi. Agassi con el balón, se viene por el sector derecho. Viene Agassi a meter el centro. Viene el centro, el cabezazo. ¡Oh! Pelota afuera. Pelota afuera, ganaba por el segundo palo, Elizalde, pelota afuera, a ver, saque de arco para Liverpool.
2: Y la verdad que hoy ha sido un partido muy difícil para Defensor, bastante complicado, raro, porque en el primer tiempo la verdad que Liverpool le dominó el juego en la mitad de la cancha, para el segundo había cambiado, estaba mejor el conjunto de la Riera con los cambios, con el doble 9, con los laterales trepando mucho más, y vino la expulsión de Pozzo. Que ahí ya está, le rompió el partido en mil pedazos. Y faltando tan poco, ahora le pone el segundo gol Liverpool. Y va a meter una victoria súper importante para la tabla anual.
0: Va con la pelota, ganando con golpe de cabeza Lucas Paul de los Santos. Iba buscando por derecha. La pelota la va sacando como puede Romero. El balón lo busca Lautaro Navarro. Pelea Neri, ganó Raunial. Devuelve gana Yalde, otro gran partido, la mitad de terreno.
2: Qué jugador,
0: Tremendo el argentino.
2: Qué jugador. Liverpool tiene estas cosas. Te mete a Garayal, deformado en Vélez.
0: Trasorier,
2: es Trasorier, que lo decíamos en el arranque. La Kidain, que es verdad, que ha perdido, pero también un buen central. Muy bien Defensor otra vez en el scouting anual.
0: Sale el arquero Bernatín, envuelve la pelota, va a devolver minuto 40 del segundo tiempo.
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0: En un ratito, en el antes del fútbol de Peñarol Central, con Alberti, Joca, Sansó, va a estar Rodrigo Vázquez también para conocer más novedades. Renunció Sebastián Eguner, en el manager deportivo nacional. Fue cesado Jorge Baba. Sigue sesionando la comisión directiva del equipo tricolor a la espera de novedades. A esta hora de la tarde, a ver qué es lo que pasa. ¿Quién va a ser el sucesor de Jorge Baba? Minutos, horario decisivo en esta tarde para conocer al nuevo entrenador de Nacional. Lo bajaron a Brizuela y otra tarjeta amarilla, en este caso para Edgar Elizalde.
2: Bueno, lo que decía Rodrigo, ¿no?, en su intervención, es que bajo esta administración, y lo volvió a repetir, Munúa no corre con chance. Bajo esta administración, era uno de los nombres que estaban sonando y que tal vez algún dirigente tenía la intención de poder llevarlo, pero Rodrigo lo dejó bastante claro que Munúa no tenía chance, que a breve obviamente van a intentar convencerlo, que la posibilidad de Monarriz empieza a tener un valor real en este momento de la tarde.
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0: Se vino la cancha de Melo y también la Kidain. En el cierre del partido, se le terminó el partido a Costa y a Kevin Lewis. Va con la pelota Perdomo, va a meter el centro. Lo tiene de Melo. Tapó Dapson, corner. Tiro de esquina para Liverpool.
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0: Bueno, le va a pegar esa pelota a Romero. El corner que lo están haciendo atrás va para Perdomo. Perdomo para Romero. Romero para Demelo. Demelo para Romero. Se barre como puede la mitad de terreno. Rabunial. Pelota afuera. Hay otro lateral. Minuto 43 del segundo tiempo.
2: Friedman. Fueron un diferencial en el primer tiempo. Garayalde, Acosta, Martínez, sin ningún tipo de dudas. Se complementaron muy bien en esa mitad de la cancha. Perdomo, que corrió como un animal durante todo el partido. Kevin Lewis jugando en las dos posiciones, Franco. Jugando en esa línea de 3/5. de lateral volante y después con la entrada de Romero jugando de volante. Y lo hizo bien en las dos posiciones. La mitad de la cancha de Flaco Fossati le funcionó.

0: Los cambios le rindieron una masterclass del flaco en el Francini.
1: Bueno, va a salir y otra vez le vuelve a ganar, porque en el intermedio se cruzaron y le ganó con un partidazo. Creo que lo hicimos juntos ese partido.
0: No, te escuché, lo ¿sí? hiciste ese partido y ahí yo está. Te escuché.
1: Bueno, muchas gracias por estar del otro lado, Friedman.
0: Siempre.
1: Allá va con la pelota dominando a Gassi. Llegó cuando se le iba por el lateral. Va Gassi. Pelotazo largo. Venía Lucas Paul de los Santos. Ha cesado un poco, ¿eh? Un poco sí, la neblina, por suerte.
0: Se ve,
1: el balón lo venía buscando. Foul. Hay falta sobre Navarro. Va a haber tiro libre para el equipo violeta, que por lo menos quiere el descuento.
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1: Le va a pegar Erico Cuello, pelota que va a caer en el área. Se intenta de marcar Ramuñal, intenta también salir de la marca Neri. Viene el centro, segundo palo, la sirve al medio, buscaba Navarro, se tiró una pirueta y no le pudo dar a la pelota. Y acá se viene de contra Barceló, arranca Barceló, insiste Barceló, lo agarraron, foul. Y va a ser tiro libre, amarilla para Cuello, tiro libre para Liverpool, tiempo cumplido prácticamente, Liverpool lo gana 2-0 ante Defensor, está jugando con 10 el equipo de la Riga.
0: Sí, mucho cambio de ritmo tiene este Liverpool, lo hemos visto hoy, pasando muy rápido en la mitad de la cancha, transicionando muy bien, tiene desdoble, decíamos en el primer tiempo fue donde se impusieron, entraron muy bien los que del banco, todos los del banco entraron bien, entraron en el ritmo que estaban jugando los titulares, y Defensor Sporting, salvo en el arranque, esos 12, 13 minutos del complemento, va a entrar Torterolo. Chau, me voy.
3: Hasta luego.
1: ¿Por chau. Qué? ¿Qué
0: no,
1: pasó?
0: No, no, un minuto. Dale, un minuto. Otra vez Torterolo, un minuto. Te lo dije 30, te lo dije todo. ¿Cuándo va a entrar Torterolo? ¿Cuándo va a entrar Torterolo? Entra faltando 30 segundos para tener el partido, 2-0 abajo. Chau, hasta luego, Franco. Quédate solo. Me voy.
1: Bueno, se viene Torterolo.
0: Me fui, buenas tardes.
1: Salió Ramuñal del campo de juego. Va para el tiro libre. Para el equipo de Liverpool, lo gana 2-0, ha sido muy superior en el partido. El equipo de Fossati levanta el centro, atrapa Dapson, va a devolver.
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1: Vamos a jugar 5 minutos más de descuentos. En este momento del partido, pelotazo largo, está el tercero, se vino Romero, piso el área, está el tercero, va Romero, enganchó, lo tira Barceló, va Barceló, le roba la pelota, penal, penal, penal, penal, penal para Liverpool, lo tuvo Barceló, lo bajaron cuando quiso pegarle al arco, le había errado a la pelota, pero con falta, hay penal para Liverpool. Penal ya en los descuentos. Tiene la chance de poner el tercero el negro y azul.
0: Bueno, veremos. Ya está en el chequeo. Nuevamente hay que acordarse que este partido arrancó con un penal que no fue. Para mí está en posición adelantada, creo, en tiempo real, salvo que cierre el de abajo. La pelota larga, ahí gana muy bien. Engancha al medio Romero, la pasan ahí. Yo no sé si lo toca. Guille de los Santos es el que lo termina bajando. Cuando iba a patear, ahí Romero engancha muy bien, la pone atrás. Cuando va a sacar el remate de Barceló, lo termina tocando abajo Guille de los Santos, una jugada muy fina que ha tenido. Es el segundo penal fino que ha tenido este partido.
1: Sí, hay penal confirmado.
0: Sí.
1: Penal confirmado.
0: Para mí este es, ¿sabes por qué? Porque es imposible que esté atrancado así, de esa manera. Es imposible, no. A ver, no le puede errar así, no le puede pegar al piso Barceló sin que lo hayan tocado de atrás.
1: Bueno, le va a pegar Barceló. Quiere su segundo gol en esta tarde con mucha neblina. Liverpool lo gana 2-0 ante Defensor. Barcelona mano a mano con Dapson. Minuto 47 del segundo tiempo. Le va a pegar Barcelona. Tomó carrera. Le da el arco. ¡Gol!
2: ¡Amarga Vesubio!
1: Liverpool lo hace otra vez Barceló. La pelota fue sobre el vertical izquierdo, ahí fue Dapson, pero no llegó. Liverpool 3, doblete de Barceló. Defensor Sporting 0. 47 del segundo tiempo, es goleada en el estadio Le Francini.
0: Bueno, entró muy bien Barceló del banco, el penal, la confianza. Había puesto el segundo tanto para Liverpool y cerrar el partido. Los cambios del flaco que le funcionaron, 3-0, goleada de Liverpool.
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1: y sale Defensor Sporting. Se está terminando el partido, la tarde del Parque.

0: Rodó, ahí lateral que le va a corresponder a defensor, lo va a hacer Agassi. Agassi sirve la pelota al medio, allá la va peinando como puede Elizalde, venía corriendo con el balón Cuello, aguanta Cuello desde atrás de Melo, terminó trancando, se va quedando con la pelota, lucha de los Santos, va de los Santos, guapea de los Santos, mete el centro, córner, tiro de esquina para Defensor Sporting.
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0: Va a venir el córner, le va a pegar Alan Torterolo. Viene el centro cerrado, la saca en el primer palo Barceló. Venía buscando Garayalde, saca la Kidain, le queda la pelota a Brizuela. Va para Romero, trancó a Gassi, se barre, perdió la pelota. Le queda a Gassi, viene el centro, Navarro, el cabezazo. Era de Neris y el arquero Bernatene. Termina tapando la pelota, va a devolverse, va a terminar el partido.
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0: Va con la pelota, Barceló, pisó el área, lo tiene, está el cuarto, está gol. ¡Gol!
1: ¡Amarga Vesubio!
0: Liverpool, cayó el cuarto, en este momento Barceló, venía con la pelota, era Romero, bueno, se ve poco, Romero tiró cruzado, Romero quedó enganchado, allá con pierna derecha, tiró cruzado, Romero entonces marca el cuarto, Liverpool 4, Defensor Sporting 0. Goleada y pico en el Parque Rodó. El gol lo hace Romero. Ya 50 el segundo tiempo.
2: Y estaba totalmente abierto Defensor Sporting. La corrida rápida. El pase de Barcelona. Diagonal de Romero. Que pateó de derecha abajo entre las piernas de Dabson. Goleada. Gran partido de Liverpool. Justifica en el final del juego esta victoria.
1: Golazo de Cololo.
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0: Bentancur. 2 de Barceló. Y uno de Romero, 4-0, goleada y pico, del equipo Liverpool ante Defensor Sporting. Pita el final del partido, Matonte, se ha terminado el fútbol en Sport 890, en el estadio Luis Francini, lo ha ganado el equipo de Liverpool, goleada, flor de goleada, jugando como visitante del flaco Fossati ante la Riera, lo ganó Liverpool 4. Defensor Sporting 0, con el análisis del señor Martín Friedman en este momento.
2: Bueno, una muy buena victoria de Liverpool en el partido, le termina ganando 4-0. Es verdad que tal vez pueda parecer un poco grande el score por las características del juego. Hay que acordarse que Liverpool abrió el partido con un penal súper dudoso, pero que Liverpool estaba jugando mucho mejor, estaba siendo mucho más intenso, estaba teniendo una velocidad y un ritmo impresionante en la primera mitad. En el segundo tiempo arrancó mejor Defensor con los cambios, tiró el doble 9, lo puso a Pozo atrás de dos delanteros. Los laterales empezaron a trepar mucho más a Gassi y Frugone. Defensor Sporting, que tenía chances claras de gol, y una tapada espectacular de Bernatene, porque hay que acordarse de esa tapada de Bernatene cuando el partido estaba 1-0, después de la expulsión de Pozo claramente modifica el escenario y el contexto, y transicionando rápido, Liverpool le termina ganando por 4 goles, victoria importantísima del flaco Fossati, una masterclass dio en esta tarde, Liverpool que se mete por primera vez en el año en zona de copas y pelea por el clausura.
0: Nosotros cerramos acá en el Parque Rodó, ya nos trasladamos al campeón del siglo, con Marcelo Sansó, Diego Jocas, Darío Alberti, todo el antes del fútbol de Peñarol ante el equipo de Central Español del campeonato clausura. Ha sido un...
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0: Blancas salen como pan caliente. 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
1: Sean bienvenidos a compartir este encuentro de noticias.
0: Y Laura Rodríguez.
2: Buen día para todos, bienvenidos.
0: Te cuentan qué es noticia a las 6. 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
8: Buen día, con mucho gusto aquí estamos iniciando un nuevo encuentro de comunicación agropecuaria. Esto es Dinámica Rural en Sarandí 690 AM y en simultáneo en 102.9 FM Total. Lluvias en Brasil, Argentina y parte del norte del país, donde se extenderán hasta el próximo miércoles al resto del territorio nacional, con registros, de acuerdo con lo que se advierte por parte de INUMET, de hasta 250 milímetros, un escenario un tanto complejo estaremos alcanzando en estos días, así que a tomar las previsiones del caso. Estaremos en esta hora de comunicación e información actualizando los agronegocios, los temas más importantes del sector agropecuario. El pasado viernes en Colonia tuvo lugar la jornada de actualización en lechería que organiza el Centro Médico Veterinario de ese departamento y que contó con la participación de empresas, con Aprole por lo pronto, que mostró indicadores y referencias de la cooperativa que se apresta a recibir en el entorno de los 6 millones y medio de litros en la próxima primavera. Vamos a estar con este tema como eje central en este primer encuentro de la semana. Con mucho gusto les invito a transitar en la próxima hora de Comunicación Agropecuaria. En la puesta al aire del programa, Andrés Méndez. Ustedes, la audiencia del programa, nos escuchan en todo el país. Estamos en simultáneo en 102.9 FM Total y en Sport 890 AM. Es un gusto estar junto a ustedes.
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8: ¿Cómo continuará este lunes 17? Cubierto, probables precipitaciones, vientos del suroeste entre 20 y 40 kilómetros la hora, las temperaturas, la mínima 9, la máxima 13 grados. Para la tarde-noche, cubierto, precipitaciones aisladas. ¿Qué pasará mañana martes 18? Probabilidad de lluvias media, cielo cubierto, las temperaturas, la mínima 6, la máxima 12 grados. Vientos del suroeste entre 30 y 50 kilómetros la hora. Para el miércoles 19, promediando la semana, las temperaturas, la mínima 4, la máxima 15 grados. Probabilidad de lluvias baja. Probables precipitaciones que pueden ser significativas, como adelantábamos en el inicio del programa de Dinámica Rural, pero ya hacia el jueves comienza a mejorar la situación. Pero por lo pronto seguimos monitoreando la información agrometeorológica.
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8: El Centro Médico Veterinario de Colonia impulsa el debate sobre la institucionalidad y los desafíos del sector lechero. En esa línea, la jornada técnica organizada en el Bastión del Carmen, el doctor Darío Irigoyen, asesor del Centro Médico Veterinario de Colonia, destacó la intensa labor de la institución con una red de aproximadamente 110 profesionales vinculados en el departamento. El centro busca articular el trabajo entre el sector público y privado, abordando desde la tenencia responsable hasta temáticas transversales como mercados, género y la figura del veterinario corresponsable sanitario para proteger la calidad de las exportaciones de carne y leche. Vamos a escucharlo.
11: Hay 150 colegas veterinarios en el departamento, de los cuales están vinculados directamente al centro unos 110. Este es un centro muy dinámico, muy activo, que trabaja en distintos frentes, no solamente en grandes animales, sino en pequeños, y trabajando mucho con las escuelas, dando charlas, tratando de cambiar culturalmente la tenencia responsable con toda la problemática de jaurías y todo lo que ya conocemos. Y se ha planteado jornadas de este tipo, que viene a ser el buque insignia, con eventos técnicos, científico-técnicos, trayendo disertantes de países vecinos o del exterior y locales, y agarrando temáticas de lo más diversas del área lechera, algunas que a veces no se abordan y se tocan en profundidad. Eso lo ha definido el centro, en mi carácter ya de retirado, yo ya no ejerzo más, pero vinculado siempre gremialmente. Hay un equipo, un grupo muy potente de jóvenes, colegas, con los cuales trabajamos juntos. Yo sigo aprendiendo de ellos. Muy modestamente trato de ayudar a vincular, pero son ellos, son el motor. Y bueno, y acá lo que se pretende es vincular de alguna manera todo el archipiélago público-privado que tenemos en nuestro país, vinculado a la lechería y todo lo que es la institucionalidad veterinaria, entiéndase Sociedad de Medicina Veterinaria, Colegio Veterinario de Uruguay, Academia Nacional de Veterinaria, en la cual me toca ser uno de los 31 académicos, la facultad, el ministerio, en fin, todo lo que es la institucionalidad veterinaria y a su vez la institucionalidad lechera, conjuntamente con INALE y con las cooperativas, tratar temáticas que nos parecen importantes, a veces no tan técnicas, pero que son transversales, como el tema de género, el tema de mercados, la internacionalización de nuestros productos, el abordaje que vamos a tener en breve, que es el veterinario corresponsable sanitario, algo que venimos trabajando, a mí me tocó impulsarlo desde el colegio, y que la academia hace varios años, el ministro actual lo ha levantado como bandera, y es algo que hay que seguir trabajando. Afortunadamente vamos a contar con el presidente de la Asociación Rural, señor Rafael Ferber, que lo hemos invitado y accedió, para también tener idea de su visión con respecto a esta nueva figura, que son desafíos que involucran a muchos actores y que están vinculados con los mercados, ¿no?
12: En ese sentido, es imprescindible articular entre los actores públicos y privados, máxime cuando cada vez los mercados están más exigentes.
11: Sin duda, cada día más los temas de transparencia, los temas de articulación, estamos teniendo problemas a nivel de mercado, ya se conoce, con algunos productos que desafortunadamente nos están ingresando en la cadena alimentaria y particularmente en dos de los productos relevantes de origen animal que exportamos, como es la leche y la carne. Y bueno, ahí todos nos jugamos un papel muy importante. Esto no es solamente el sector oficial, es el sector privado. Somos los que asesoramos, los veterinarios y los productores. Todos juntos, a través de las gremiales, las cooperativas, tenemos el compromiso y el deber de trabajar en esta línea, ¿no? Porque cuando se nos cierra un mercado, se complica y queda gente sin trabajo. En fin, es delicado. Y bueno, sobre eso hay que trabajar cada vez más. Es un tema cultural, es un tema que hay que impulsarlo y es esencial discutirlo en foros de esta magnitud, de este tipo, para sensibilizar, para, como tú decís, para articular y para generar proyectos conjuntos.
8: Era el doctor Darío Irigoyen, asesor del Centro Médico Veterinario de Colonia.
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8: Más adelante vamos a actualizar la información del mercado ganadero. Vamos a conversar con Emanuel Celedón, director de Celedón Mediza Negocios Rurales. El próximo 28 de agosto tiene su feria aniversario, venta por pantalla. También rematarán en el marco de la Rural del Prado. Así que estaremos contándoles sobre el mercado ganadero y sobre las actividades del escritorio. Les destaco que sobre el cierre de la jornada se reúne ACG y fijará las referencias de precios para bovinos y ovinos, donde el novillo gordo ya alcanzó e incluso superó los $6 en algunos casos.
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8: Ante condiciones climáticas como el barro, el frío y las lluvias que elevan la incidencia de mastitis, afecciones podales y problemas respiratorios en terneros, el asesor del laboratorio FATRO, Agustín Bertucci, enfatizó la importancia de privilegiar la eficacia terapéutica sobre el costo del fármaco. Destacó que el costo real para el productor radica en la pérdida de remisión de leche a planta durante los días de descarte, por lo que soluciones específicas para la lactancia son importantes y clave. En ese sentido, conversamos con el asesor del laboratorio.
21: Exacto, bueno, el laboratorio estamos, como te decía, siempre colaborando con los colegas. Tenemos una línea muy amplia de productos vinculados a la lechería, siempre productos de muy alta calidad, desde lo que es antibióticos, antiinflamatorios, ya sean inyectables o antibióticos intramamarios. Dada la situación meteorológica, sí, es un año que viene desbordando en lo que es la parte productiva. Por suerte, tuvimos la presentación del doctor Daniel Laborde, muy clara de lo que espera con Aprole. Me parece que fue una presentación muy clara y muy buena, mirando hacia el futuro y lo que se viene y cuál es la situación actual de la lechería y de los diferentes mercados. Y bueno, del laboratorio FATRO tenemos diferentes soluciones apuntadas siempre a lo que es la terapéutica. Siempre lo más importante es tratar de prevenir las enfermedades, como se sabe, sobre todo con lo que son las medidas de manejo y todo lo que es la parte preventiva, dada la situación con el barro que está ahora, que sabemos que está bastante complicado, bueno, siempre va a haber un aumento en la incidencia de lo que es mastitis, problemas podales, el frío, los terneros, problemas respiratorios. Y bueno, desde Fatro tenemos una línea completa de lo que son los pomos de mastitis, como es el Cloxane Plus, que es el Faximin, dos herramientas fundamentales para el productor lechero, que son dos pomos de antibiótico para tratar una lactancia, que tiene muy buenos resultados y con muy buena eficacia, que eso también es importante a la hora de elegir el pomo y cuidar los productos veterinarios. Me parece que es elegir productos veterinarios que nos den el resultado esperado, porque cuando nosotros aplicamos un tratamiento, el productor va a tener un descarte de leche, que esa leche no la va a poder remitir a planta. Entonces, cuanto mejor sea el producto que utilice y antes cure ese animal, mucho más rápido va a poder volver la producción de esa vaca a el tanque, vamos a decir, y a volver a planta. Ahora, cuando a veces, por ahorrar o si ustedes sean productos de peor calidad, lo que pasa a veces es que esos animales no curan, hay que repetir los tratamientos, lo que lleva a mayor utilización de productos. Y no es tanto el costo del producto lo que incide, sino lo que incide mucho el productor lechero es la pérdida de la remisión de leche a planta. Hay unos trabajos que han hecho acá en Uruguay, Joaquín Barca, que anda por acá en la vuelta, que habla justamente del costo de las mastitis y dónde está el verdadero costo. Y el costo nunca está en sí en el producto, o es muy poco lo que incide el costo del producto en el costo de la mastitis, sino que mucho es vinculado sobre todo a lo que es el desvío y la pérdida de producción que tienen los animales.
12: A propósito, ¿cómo ha sido el invierno para con la producción, para con el ganado, justamente en los temas podales, mastitis y demás?
21: Bueno, sí, hubo un invierno complejo, pero acompañando, dada la situación, por supuesto, dada la situación en la que estábamos, con mayor producción, con mayor frío. Hubo una parte que estuvo seca, pero bueno, lo que es la lluvia. Todos esos son siempre factores predisponentes que, bueno, que colaboran a que se produzcan determinadas enfermedades. Pero hasta ahora, bueno, viene siendo un año bien en la parte técnico-comercial. Se viene vendiendo bien los productos, con buena incidencia. Nosotros ya tenemos productos muy instalados en el mercado. Y bueno, venimos acompañando a la situación.
1: Era el doctor Agustín Bertucci, asesor comercial del laboratorio Fatro.
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1: Actualizamos los indicadores del día. El dólar 39,15 y 41,55. El dólar Ibrou 39,65 y 41,05. El euro 44,36 y 49,24. El peso argentino 0,02 y 0,20. El real 6,80 y 8,50. El Brent operó a $88,49, subió 1.63% frente al cierre del día anterior. El mercado de granos de Chicago, la soja noviembre 2026, $438,16, subió $3,77. El trigo, $253,34, subió $7,81. El maíz diciembre 2026, $190,25, subió $4,43. Mañana reabre el mercado lanero australiano. La referencia es de $13,15. En vacunos, repaso parcial de ACG, el novillo gordo $5,81. Se conocen referencias por encima, ya incluso en el orden de los $6. La reposición, el ternero $4,32. En ovinos, el cordero $6,25. El ingreso medio de exportación al 8 de agosto, según INAC, la carne bovina $5,963 la tonelada, la carne ovina $7,619 la tonelada. Según la Cámara Mercantil, los granos, la soja al 14 de agosto $405 la tonelada, puestos en

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2: El nuevo informe de Luzda ajustó sus proyecciones para la soja y dejó como principal novedad una mayor producción estadounidense para la campaña 26-27. El organismo elevó la cosecha de soja de Estados Unidos a 123 millones de toneladas frente a las 122 mil millones previstos en julio. El ajuste responde principalmente a una mayor superficie cosechada, aunque el rendimiento proyectado fue recortado de 35 a 35,40 quintales por hectárea. También aumentó la molienda estadounidense, que pasa a 2.78 millones de toneladas, mientras que las exportaciones se mantienen sin cambios. Los stocks finales de soja de Estados Unidos a 8.7 millones de toneladas, según el USDA. A nivel mundial, el organismo proyecta una producción de soja 2026-2027 cercana a los 442 millones de toneladas, con stocks finales en torno a los 124 millones de toneladas. El incremento de la producción estadounidense compensa principalmente menores estimaciones en otros orígenes. En Sudamérica, para la próxima campaña, el USDA mantiene sus proyecciones de producción en 186 millones de toneladas para Brasil y 50 millones de toneladas para Argentina, mientras que China continúa siendo el gran motor de la demanda, con importaciones proyectadas en torno a 115 millones de toneladas. En síntesis, más oferta estadounidense, stock mundiales ligeramente superiores y una demanda china que seguirá siendo determinante para la formación del precio internacional de la oleaginosa. Información aportada por el USDA.
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9: Seguimos adelante en Dinámica Rural. La Expo Prado comienza a tomar forma y el campo uruguayo vuelve a poner la mirada en uno de los grandes encuentros del año. La Rural será nuevamente escenario para la producción, la genética, los negocios y la innovación, reuniendo a productores, empresas, instituciones y público en una muestra que trasciende lo estrictamente agropecuario. Del 11 al 20 de septiembre, el Prado volverá a ser el punto de encuentro de todo el sector agropecuario nacional y regional. Estaremos participando sobre el cierre de la jornada de la presentación de la edición 2026 para luego compartir las entrevistas. Estaremos conversando con directivos de ARU para contarles sobre qué promueve la exposición en este año. Un año particular para el sector agropecuario, excepcional para la ganadería, pero que el sector sigue traccionando. Ahora hay otros temas en la agenda del día.
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9: Con un mercado ganadero que mantiene la firmeza y una demanda que continúa activa, la atención está puesta en cómo evoluciona la oferta y qué puede pasar con los valores de las distintas categorías. Precisamente, la referencia para la tonelada de carne de vacuna se coloca por encima de los $6,000. El novillo gordo ya superó la barrera de los $6. Vamos a tener como referencia a Colonia, el suroeste del país, para monitorear cómo viene el mercado. Para ello convocamos a Emanuel Celedón, director de Celedón Medisa. Gracias por estar en comunicación. Buen día.
11: Buen día, Martín. Buen día a la audiencia. Un gusto, como siempre.
9: Muchas gracias, igualmente. Bueno, ¿cómo estás monitoreando el mercado del gordo por estos días, ya avanzando el octavo mes del año?
11: Bueno, la verdad que un mercado que está muy firme, que con excelentísimos valores y bueno, con una oferta bastante reducida en ganados de calidad y ganados pesados, pero bueno, pasando este momento con valores realmente históricos, si se puede decir.
9: Y de acuerdo con los negocios concretados por el escritorio, ¿cómo es la oferta? Y de acuerdo con los negocios concretados por el escritorio, ¿cómo es la oferta? Hoy lo que pide la industria, ¿lo consiguen? ¿Cómo es?
11: Bueno, hoy lo que va saliendo se coloca todo con entradas relativamente rápidas de una semana para la otra, 10 días en algún caso, dependiendo un poco la industria y dependiendo un poco la categoría. Pero como bien dijiste, hoy estamos muy, muy cerca de los $6, si se quiere, para el novillo. O sea, en torno al 5.90, 5.81 marcó consignatario y bueno, depende un poco de la calidad y los tipos de hacienda, ¿verdad? Pero bueno, en ese abanico de valores se está manejando hoy.
9: Si hablamos de la reposición, ¿sigue en la misma línea?
11: Sí, también una reposición que está muy firme. Vemos un cambio en lo que son negocios cortos. La vaca invernada, por ejemplo, está muy bien. Y bueno, lo que es la vedette, hace un tiempo el novillo, la vaquillona, pesado como para corral, se viene tonificando cada vez más también, ¿no? Y ahora en esta prácticamente salida del invierno se está viendo mucho más.
9: El engorde a corral ha crecido de forma exponencial y de alguna manera está sosteniendo la faena en el entorno de las 40.000 cabezas.
11: Sin duda que sí. Hoy mucho productor y mucho agricultor sobre todo está asociando ese sistema de producción a, a lo que ya tenía, dándole valor al grano. Y bueno, eso ha hecho un mercado muy dinámico en esa categoría. Y como bien tú decís, la faena creo yo que se va sosteniendo con esos ganados. Antes se notaban mucho más los quiebres en las ventanas de ganado cuota o así, y hoy no necesariamente todos los ganados que se matan son cuota, como bien sabemos, hay negocios para todo tipo de ganado corral, y bueno, eso hace que el negocio haya tomado un dinamismo que es muy importante.
9: En cuanto a pedidos que tiene el escritorio, ¿qué destacarías? En cuanto a pedidos que tiene el escritorio, ¿qué destacarías?
11: Y bueno, te podría decir que hoy todas las categorías son de una alta colocación. Nosotros ahora puntualmente el 28 de agosto tenemos el remate por pantalla, que tenemos el remate aniversario y ya tenemos una interesantísima oferta de 1.200 vacunos. Al día de hoy tenemos 1.200. Como te decía, todas las categorías son colocables. Todos los días te están preguntando si tenés algo, sea ternero, sea vaca, sea pieza de cría. Hoy el ganado preñado también está siendo muy buscado. Y estamos en una zona que realmente pasto hay ya desde hace un tiempito. Y bueno, los verdeos están muy buenos. Y como te decía, estamos casi que saliendo del invierno, como quien dice.
9: En cuanto a la actividad por pantalla del próximo 28 de agosto, ¿hasta cuándo hay tiempo para las inscripciones?
11: Bueno, las inscripciones van a estar siendo que no mucho más del miércoles. Ya las jornadas de certificación van hasta ahí. Y bueno, con esa oferta y ya también lo que salga después de esa fecha, vamos a estar anotando para el próximo, que va a ser el 18 de septiembre. Y lo vamos a estar haciendo desde la Rural del Prado en el stand que vamos a tener ahí. Así que ya aprovecho para comentarte eso. Así que bueno, aprovechando el momento, como quien dice.
9: Las condiciones para quienes quieran inscribir para esta actividad, incluso para la del Prado, ¿cómo son?
11: Son como los veníamos manejando. Nosotros manejamos plazos de venta de 30, 60 y hasta 90 días. Y bueno, con las condiciones que veníamos manejando con remates anteriores.
9: Muy bien, hemos conversado con Emanuel Celedón, director de Celedón Mediza Negocios Rurales, a propósito del mercado y de las perspectivas del negocio y de las actividades del escritorio. Ha sido un gusto y buena jornada.
11: Gracias igualmente.
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9: Daniel Laborde, director de Conaprole, analizó los desafíos de la cooperativa en competitividad, mercados y logística. El director repasó los principales números y desafíos del sector lácteo, haciendo énfasis en la competitividad de la cadena y la urgencia de diversificar mercados y productos, hoy concentrados en leche en polvo entera y en destinos como Brasil y Argelia. De cara a la próxima primavera, Conaprole se prepara para recibir un volumen cercano a los 6.4 millones de litros de leche diarios en una producción récord para la cooperativa y la lechería nacional. Vamos a escuchar la entrevista que realizábamos con el director de Conaprole.
0: Mostrando los grandes números de la cooperativa, que seguramente muchos de los técnicos participantes de la reunión no lo conocían, y sobre todo poniendo el énfasis en la importancia de la competitividad de toda la cadena, de la necesidad que tenemos en el sector primario de cuidar la relación costo-beneficio, y poniendo mucho énfasis también en la necesidad de diversificar productos de exportación, diversificar mercados. Nosotros tenemos nuestras ventas muy concentradas en la leche en polvo entera, tenemos los mercados muy concentrados en Brasil y en Argelia, y sobre todo lo más interesante que de la elaboración o de la charla fue comparar cómo estamos respecto a Nueva Zelanda en cuanto a diversidad de productos, en cuanto a mercados y sobre todo en el tema aranceles, ¿no? Así que yo creo que fue una participación positiva de Conaprole en la reunión.
1: ¿Cómo está Conaprole hoy en cuanto a competitividad comparándose con países productores, Nueva Zelanda y Australia?
0: Bueno, yo mostraba ahí unos datos que me facilitó Ana Pedemonte del INALE. Cada dos años hay una reunión de muchos países lácteos en distintos lugares del mundo, una organización que se llama IFCN, en el cual se comparan los costos de producción de los distintos países. Y bueno, nosotros estamos, yo mostraba los números en comparación con Irlanda, que es un país lechero y muy exportador, sobre todo para Europa, y con Nueva Zelanda. Y bueno, con Irlanda estamos bien, y con Nueva Zelanda estamos por arriba, ¿no? Estamos por arriba en cuanto a la relación precio del litro de leche, costo de producción, a pesar de que el precio del litro de leche, estos datos son del 2024, a pesar de que en Uruguay el productor lechero cobró más, de todas formas la relación insumo-producto en esos países, nosotros estamos por arriba de Nueva Zelanda.
1: ¿Qué pasa con China?
0: Y bueno, China, yo lo decía en la presentación, era uno de nuestros principales mercados, le llegamos a exportar 150 millones de dólares. Hoy no figuran los primeros 30, ¿no? Es decir, desde que se firmó el Tratado de Libre Comercio con Nueva Zelanda, que Nueva Zelanda tiene arancel cero, el mercado chino, que es el principal importador de lácteos en el mundo, para Nueva Zelanda representa el 35%, ¿no? Y bueno, para nosotros es un mercado que desapareció y bueno, tenemos que buscar tener una cuota de arancel cero que nos permita a nosotros entrar de nuevo en el mercado chino. Es un mercado muy importante.
1: ¿Y Rusia qué pasa allí?
0: Bueno, en Rusia es un mercado que el ejercicio pasado fue el cuarto en importancia, uh-huh. Donde nosotros valorizamos mucho los quesos duros y la manteca. Es un mercado muy importante y bueno, la aparición de trazas de clozantel en la manteca llevó a que el mercado ruso se nos cerrara. Y bueno, ahora estamos en el proceso de tratar de reabrir ese mercado, que sin duda es muy, muy importante. Conaprole está colaborando con el Ministerio de Ganadería, Agricultura y Pesca en la compra de un aparato que nos permita analizar, previo a la partida de la mercadería a Rusia, analizar si hay trazas de clozantel.
9: Muy bien, por aquí dejamos la información. Esto fue Dinámica Rural. Estos fueron los temas del día. Ustedes, la audiencia del programa, han sido muy amables. Les invito a que sigan en compañía de la radio. Buena jornada.
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Señoras, señores, buen día para todos. ¿Cómo les va? Sean bienvenidos a compartir este encuentro de Es Noticia. Hoy es 17 de agosto del año 2026. Saludamos a quienes nos escuchan a través de Sarandí 690, de Sport 890, también a través de la 102.9 FM Total y Radio Real de Colonia. Quienes están conectados a través de la aplicación de Radio Sarandí y la página web sarandí690.com.uy. Ambas están nuevecitas, recién estrenadas, para que tengan mayor comodidad y mayores posibilidades de estar conectados escuchándonos en directo o desde cualquier parte del mundo también escuchar a demanda los programas de Radio Sarandí. Por supuesto que a través de las plataformas Antel TV, YouTube y X pueden también seguirnos en directo en este primer encuentro informativo de Sarandí 690. Por supuesto que Andrés Méndez pone al aire y musicaliza este programa, que hoy comienza con una gran versión del Arriero del primer disco de Divididos, La Era de la Boludez, de los principios de los 2000, fines de los 90 más o menos. Ricardo Mollo, fundador y líder de Divididos, está cumpliendo años, 69 años, y por ese motivo entonces es que comienza Andrés Méndez con esta música. En un ratito nada más espero venga Laura Rodríguez para saludarlos y comenzar a transitar estos 60 minutos de noticias.

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0: Se ve muy poco, tengan cuidado cuando salgan porque se ve muy poco, hay una niebla bastante espesa. Montevideo tiene tan solo 1.5 kilómetros de visibilidad. Se siente el frío, hay 11 grados, 3 décimas de temperatura, pero estos 11 kilómetros por hora de velocidad del viento hacen que esa sensación térmica sea menor a los 11 grados, 3 décimas, pero sobre todo la neblina, está muy, muy molesta, está la niebla y la neblina que hay hasta ahora, así que a tenerlo muy en cuenta quienes tengan que salir. Como les dije entonces, repito, 11 grados 3 décimas de temperatura, el viento desde el sur sureste a 11 kilómetros por hora, 1013.6 la presión, 99% la humedad, 1.5 kilómetros de visibilidad. Será una jornada donde prácticamente no veremos el sol, por la tarde puede haber alguna precipitación, por la mañana escasa y aislada, sobre todo los bancos de niebla, más una niebla como les digo espesa que moja, es muy molesta. 40 kilómetros por hora la velocidad del viento, que va a aumentar en la tarde en zonas costeras, con rachas superiores a 50 kilómetros. Y expresamente el INUMED diferencia la mañana de la tarde, agregándoles las precipitaciones, las lluvias en la tarde. Mañana martes, nublado todo el día, cubierto, precipitaciones aisladas y también ventoso, 50 kilómetros por hora en zonas costeras. 9 y 12, mínima y máxima respectivamente. Baja, sigue bajando, sobre todo la mínima, el miércoles, 8 y 14 de máxima, también sin sol, nuboso, cubierto y viento. Llovería, según el INUMED, el jueves, pero el fin de semana tiene una perspectiva bastante más interesante en materia de sol, porque por lo menos lo veríamos a partir del viernes y durante todo el fin de semana, aunque el fin de semana va a estar muy muy frío con 3 grados de mínima y 10 de máxima. Todavía falta mucho para el fin de semana, pero sepan que la cosa viene por ahí. Recuerden que estamos sobre todo el norte del país, norte, este y centro del país, están en este momento en el marco de ese informe especial que emitió el INUMED hace un par de días ya, que informó que en la madrugada del domingo, o desde la madrugada del domingo y hasta el miércoles próximo, un frente cálido afecta al país y esto genera lluvias copiosas y tormentas muy fuertes, y esas zonas más afectadas son el norte, centro y este del país. Las precipitaciones diarias más significativas esperan en el entorno de los 70 a 100 milímetros y se estima que valores acumulados durante todo el evento puedan superar los 250 milímetros. Vamos a estar más adelante, por supuesto, que en la programación de Sarandí, sobre todo en el informativo Sarandí, a estar mucho más atentos a lo que ha llovido en estas zonas, sobre todo con esta intensidad que le anticipaba el INUMED. En zonas de tormenta se pueden registrar rachas de viento fuerte, caída de granizo e intensa actividad eléctrica. Recordado esto, de hecho acaba de aparecer en este instante dos advertencias. Una color naranja por tormentas fuertes y puntualmente severas para una franja bastante ancha que va desde prácticamente la mitad del territorio de Artigas hacia el sur por todo el litoral, hasta más o menos la frontera entre el departamento de Soriano y de Río Negro, que atraviesa todo el Uruguay y luego llega a Rivera, Cerro Largo 33 y la Laguna Merín. Toda esa diagonal ancha que inclusive llega hasta los departamentos de Durazno, La Valleja, Florida, Soriano, Río Negro, por supuesto, Tacuarembó, Salto, Paysandú, parte de Artigas y parte de Rivera. Esa gran franja está con color naranja, tormentas fuertes y puntualmente severas hasta las 8 de la mañana. Y luego, en el extremo norte, con toda la frontera entre Uruguay y Brasil, digamos, desde Artigas hasta la Laguna Merín y después hacia el sur, completando el departamento de Soriano, Durazno, parte de Florida, parte de La Valleja y parte de Rocha, también en color amarillo, que quiere decir que son los mismos fenómenos de tormentas fuertes y puntualmente severas aunque con algo menos de intensidad. Rápidamente recorremos las estaciones meteorológicas. Vamos a Colonia, 15 grados la temperatura. Vamos al norte, en Bella Unión, 16 grados de temperatura. Está lloviendo, tormenta eléctrica. También por allí en Salto, 14 grados, tormenta eléctrica, lluvias y baja presión, 1009.3. Vamos a Rivera, donde la visibilidad es de 2 kilómetros. Por ahora no estaría lloviendo en Rivera, pero hay ya 18 grados de temperatura y, como les digo, 2 kilómetros de visibilidad. Si vamos a Rocha, se esperan lluvias durante 3 días prácticamente. A esta hora tenemos 13 grados de temperatura. Pero bueno, de todo esto también los va a estar confirmando Guillermo Ramis en su pronóstico a partir de las 8 de la mañana en el informativo Sarandí.
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A las 6 de la mañana, 13 minutos. Tiene el diario El Observador en su página web la destacada Raptos de Ira, Radio Pasillo y Disputas de Poder. La interna detrás de la renuncia del jefe de neurocirugía del Pereira Rosell es una nota de Paula Barquet. El episodio abrió un debate sobre la calidad de atención en el hospital pediátrico y evidenció rencillas profesionales, personales y políticas. La otra destacada es una entrevista al ministro de Desarrollo Social, Gonzalo Sibila. Hemos tomado la decisión de no concentrar más el abordaje de la ley de faltas en Casavalle por lo simbólico y lo eficaz. El ministro de Desarrollo Social defiende la apuesta por un modelo comunitario que genere más organización para colocar agendas y reivindicaciones de los oprimidos para redistribuir poder en la sociedad. La hidrovía y sus carencias, privados reclamaron mejoras en costos, navegación y órganos de conducción. Ciudad de la Costa, que viene después del auge de la vivienda promovida con el precio del metro cuadrado 25% más caro que el Montevideo. No estamos para pelearnos con la gente que nos inspecciona. Mides registra deudas de varios meses con residenciales tras cambios en convenio. Camino a una siembra histórica de maíz, ¿por qué se avizora una campaña como nunca antes? Peñarol 2, Central Español 1 por el torneo clausura. Con la magia del Lionel Jaime, el aurinegro volvió a ganar y tuvo un estreno triunfal. El destino de todo es la destrucción total y el hecho de producir arte que no sirve para nada es un acto de fe. Con Pablo Maurete, último premio Herralde de novela. Sebastián Abreu es el plan A de Nacional para suceder a Jorge Bava. Las sospechas en torno al ómnibus secuestrado es una nota de Natalia Roba, nota de opinión que se adelanta aquí en la portada web del Observador. El secuestro del ómnibus con chofer y pasajeros de UCOT por un grupo de hinchas violentos de Cerro, sumado a las nuevas amenazas de Erwin Coco Parentini desde la cárcel a las autoridades del Ministerio del Interior, no pueden quedar en nada. Militantes deprimidos y conspiraciones de la derecha, el extravío del Frente Amplio en 39 páginas. Hackeó los semáforos de Nueva York y ahora quiere que un millón de personas descargue su libro para estar más seguros en Internet. Estos son los títulos de El Observador.

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1: Vamos a la otra portada web, en este caso La R, que tiene como destacada: empresa uruguaya retomará la obra, y aparece el cartel de el viejo hotel San Rafael con el cartel de la empresa Cipriani al frente. Jorge Rodríguez: somos el único país que tiene trazabilidad en todo el rodeo. Concentración de trabajadores frente al Mides por atrasos en pagos. Estadio Centenario, de la gloria de 1930 al desafío de la remodelación para el 2030. Títulos de La R.

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1: A las 6 de la mañana, 18 minutos, en La Diaria, la foto de Inés Guimaraes es del senador Carlos Daniel Camí, el 13 de agosto en su despacho del Palacio Legislativo. Para el título, Carlos Camí propondrá al gobierno volver a plebiscitar los allanamientos nocturnos. El senador Blanco dijo que le pedirá una reunión a Alejandro Sánchez para buscar un acuerdo e impulsar esta iniciativa 2 o 3 años antes de las elecciones y utilizar ya esta herramienta. Rendición de cuentas. El proyecto será aprobado hoy en general con los votos del Frente Amplio y Cabildo Abierto. En la comisión, la coalición republicana acompañó 194 de los 365 artículos del texto. El Zunca respaldó el proyecto del Frente Amplio sobre monoambientes. Sindicatos industriales rechazan el acuerdo transpacífico. Advierten que Israel acelera la anexión del territorio palestino. Lula y Flavio Bolsonaro lanzaron sus campañas presidenciales. Con el especialista en conservación de humedales, Francisco Rila. Feliz día para todos. Ayer se celebró el Día del Niño y la Niña, el Día de la Niñez, el Día de la Infancia o el Día de las Infancias. Así es como ha ido evolucionando y diversificándose el nombre, también ha cambiado la forma de festejar, que pasó de ser una fecha meramente comercial y hogareña, en la que los regalos eran protagonistas, a una jornada en la que las actividades de carácter social convocan a niñas, niños, adolescentes y sus familias. Y aparece una fotografía de Malvin Norte, una foto de la Intendencia de Montevideo, donde se ve justamente un parque de diversiones, hamacas ahí, unos juegos, unos niños, en una jornada muy fría, están todos muy abrigados. Hoy es lunes y como todos los lunes, el suplemento deporte de La Diaria. De lo nuestro, lo mejor. Tomás Silva ganó la Arctic Race de Noruega y se convirtió en el primer uruguayo en obtener una prueba, pero en Europa. Fecha completa, Liverpool y Cerro lideran el clausura. Peñarol manda en la anual y nacional tras perder con Racing, cambiará director técnico. ¿Qué futuro? Liverpool puso la piedra fundacional del nuevo estadio de Belvedere. Bien preparados, tras la gira por China, la selección uruguaya de básquetbol ajusta pensando en las eliminatorias. Todos detrás, el significado de la bandera, las Malvinas son argentinas. Es la realidad, 2 equipos, un uruguayo y otro brasileño, se pelean el peor registro en el fútbol. Este es el tema de la contratapa, justamente de este suplemento, con una soberbia ilustración de Ramiro Alonso,

Este título nos lo pueden quitar. Dos clubes, un mismo trono. ¿Quién tiene la peor marca del mundo? Una nota de Roberto Jardín desde Porto Alegre para La Diaria.

0: A las 6 de la mañana, 22 minutos, el diario El País tiene como título principal: tras alianza entre el Frente Amplio y Cabildo, votan la rendición de cuentas. Oposición insistirá con cambios en articulado del proyecto. Hoy lunes, en una jornada en la que se anticipa maratónica, la Cámara de Diputados comenzará a votar el proyecto de rendición de cuentas con el Frente Amplio, sabiendo que cuenta con los dos votos que faltaba tras el acuerdo con Cabildo Abierto. El viernes vence el plazo constitucional para que el proyecto pase al Senado, donde diferencia que en diputados el Frente Amplio no necesita acordar con la oposición porque cuenta con mayoría propia. El acuerdo entre el Frente Amplio y Cabildo Abierto no causó sorpresa en la coalición republicana, que ahora se enfocará en la discusión del articulado inciso por inciso buscando cambios al proyecto. El diputado blanco Pablo Abdala dijo al País que se presentarán artículos sustitutivos, por ejemplo, al sistema de transferencias en el Ministerio de Desarrollo Social. Por su parte, el diputado colorado Gabriel Gourméndez afirmó que hay iniciativas que deben discutirse por fuera de la rendición de cuentas y tratarse como proyectos de ley independientes. Dos fotos, una de Lula y otra de Bolsonaro, de Flavio Bolsonaro, para el título Lula y Flavio Bolsonaro lanzaron sus campañas. El presidente Luis Ignacio Lula da Silva y el senador Flavio Bolsonaro lanzaron ayer domingo sus campañas para las elecciones presidenciales de octubre. Ambos hicieron foco en el combate del crimen organizado. Lula, candidato del Partido de los Trabajadores, que con 80 años busca su cuarto mandato no consecutivo, dio su primer mitin en el Estadio Municipal 1 de Mayo, a las afueras de San Pablo. Flavio Bolsonaro, del Partido Liberal, optó por el bastión político de su familia, la ciudad de Río de Janeiro, donde realizó un acto en la playa de Copacabana. El senador compareció con un chaleco antibalas por debajo de una camiseta amarilla con el mensaje «Mi partido es Brasil». Todos los sondeos indican que la elección se decidirá entre Lula y Flavio por un estrecho margen. Paridad hacia un balotaje. La última encuesta sobre intención de voto en Brasil, la semana pasada, muestra que Flavio Bolsonaro recortó distancias en un posible balotaje respecto a Luis Ignacio Lula da Silva. Flavio obtendrá un 40% frente al 43% de Lula, de acuerdo con el sondeo del centro Quest. Educación, desacople en pasaje de escuela a liceo. Un diagnóstico oficial destinado a identificar las causas de las persistentes dificultades de aprendizaje en matemática, lengua y ciencias naturales identificó que existen problemas de diseño en el sistema educativo. Concretamente, menciona divorcio metodológico y desacoples en el pasaje de primaria a educación media. Se trata de un informe de avance de la estrategia de la mejora de los aprendizajes en lengua, matemática y ciencias, elevado días atrás a la ANEP. Semana clave para Fábricas Nacionales de Cervezas. Fábricas Nacionales de Cerveza afronta una semana clave en la definición de la continuidad de sus operaciones en Uruguay. La empresa, que aduce problemas de competitividad por costos laborales, logísticos e impositivos, plantea dos opciones: o dejar de producir en el país y se convierte en una gran importadora, lo que implicaría una reducción de cientos de empleos, o hacer una reestructura con reducción de 80 puestos de trabajo con la posibilidad latente del cierre de la planta de Minas. Las trabas políticas para los cambios que necesita Uruguay. Cruce entre Blancos y Pereira, reacciones en el Partido Nacional al discurso de la calle Pou. Importar o no refinar crudo. Ex economista jefe del Banco Mundial analiza opciones para ANCAP. $30,000 por estadounidenses, recompensa de Irán a civiles por cada soldado de Estados Unidos que maten. Hogares que traen calma, cambios simples en la luz, colores y texturas transforman espacios. El regreso de Olga del Grossi, la dama del tango a sus 94 años, presenta una nueva canción. Visita del Papa dispara reservas en hoteles. Peñarol lidera tabla anual tras ganarle 2-1 a Central. Nacional, Sebastián Abreu, el plan A para sustituir a Baba. Estos son dos títulos que están en la tapa de El País y que adelantan el suplemento Ovación, que viene con el matutino todos los días. Niño de Oro, Peñarol 2, Central Español 1, con Jaime como estrella otra vez, y un gol de Olivera, Peñarol ganó. Hay una foto de Estefanía Leal de un momento del partido de ayer. Abreu tiene el 1, Nacional cesó a Baba, se fue Eguren y Monarris es el plan B. Nico de la Cruz fue baja en Flamengo, lesión, y se ve al jugador uruguayo que suma 10 minutos con el Mengao tras el Mundial. Se lo ve con cara de preocupación allí con la camiseta de su equipo brasileño, tomándose la frente, lesionado entonces el jugador uruguayo en la contratapa de El País y su suplemento Ovación.
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6 de la mañana, 34 minutos, y hace 4 minutos abrió la panadería, confitería, roticería Biarritz, en donde en 21 de septiembre, 2786, y Coronel Mora, a pasitos de Yauri, desde las 6 y media de la mañana, de lunes a domingo, hasta las 20 horas, y a partir de las 8 de la mañana, tiene la posibilidad del reparto a domicilio, 2710-0455, el teléfono. Datos del tiempo, vamos a compartir con todos ustedes estas advertencias color naranja para los departamentos de parte de Artigas, Salto, Paysandú, parte de Río Negro, Tacuarembó, parte de Rivera, parte de Durazno, parte de Cerro Largo, parte de 33. Todo eso en color naranja por tormentas fuertes y puntualmente severas. Esto comenzó a las 6 de la mañana y está previsto que se actualice a las 8. Luego, esa gran franja que atraviesa el país en una suerte de diagonal, desde el litoral hasta la Laguna Merín, tiene en sus costados, tanto al norte como al sur, otra franja que extiende la zona de alerta, pero con color amarillo. Eso significa que las tormentas siguen siendo fuertes, siguen siendo puntualmente severas, pero algo menor que el color naranja. Todo esto se actualiza a las 8 de la mañana en jornadas que para el centro, norte y este del país están siendo desde la madrugada del domingo y hasta el día miércoles preocupantes por la intensidad de las lluvias debido a ese frente cálido que ya hace algunos días viene advirtiendo el INUMET que ingresó al país, y eso está provocando estas tormentas puntualmente fuertes que pueden llegar en el acumulado de estos días a 250 milímetros según las previsiones meteorológicas. Por aquí por el sur la cosa está un poco más tranquila, aunque con mucha niebla, con visibilidad reducida a 1,5 kilómetros, 98% la humedad. Hay 11 grados de temperatura y el viento desde el sur sureste, un par de kilómetros más por hora que lo que sucedía hace media hora en esta actualización que hace el INUMET. 13 kilómetros por hora, 1014.9 la presión. Se mencionan precipitaciones intensas para la tarde. Por ahora, en la mañana, las precipitaciones pueden ser aisladas. Sí se menciona especialmente la niebla, los bancos de niebla, las neblinas a esta hora, esa visibilidad reducida, como les digo, y el viento, que durante la jornada de hoy irá aumentando hasta

0: 40 kilómetros por hora en la mañana en zonas costeras y hasta 50 kilómetros por hora también en zonas costeras por la tarde en las zonas asociadas a las tormentas.
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0: Nos había quedado el suplemento Economía y Mercado del País para compartir con ustedes. Simplemente comentamos que la nota de Luis Custodio es al jefe de la Oficina del Fondo de Población de Naciones Unidas e investigador de la Universidad de la República, Fernando Filgueira. Tiene el título Urge activar los músculos del Uruguay innovador y productivo. La arquitectura de protección social de nuestro país no está articulada en relación con la nueva estructura de riesgos. ¿Cómo visualizan al Uruguay los de los próximos años los actores con mayor capacidad de influencia en decisiones políticas y económicas? Ahí aparece una encuesta de Opción Consultores, coincidencia de las élites sobre el país del futuro. Las trabas se encuentran en los incentivos políticos para liderar los cambios necesarios. Y allí se mencionan especialmente los problemas, desafíos y oportunidades a nivel país. Pues bien, dicho esto, vamos al desarrollo de algunas de las noticias. El Frente Amplio superó su obstáculo más condicionante al tratamiento de la rendición de cuentas al conseguir los votos de los dos diputados de Cabildo Abierto para aprobarla a la rendición de cuentas, pero aún le resta más de la mitad del proceso para que se concrete el proyecto del gobierno de Yamandú Orsi. Este lunes, en una jornada que se anticipa maratónica, el extenso proyecto de ley entra, tras haber sido aprobado en comisión con votos del oficialismo, al Pleno de la Cámara de Representantes para su aprobación general, mientras que los siguientes días se dedicarán a discutir el articulado de los diferentes organismos y dependencias del Estado. No obstante, el viernes vence el plazo constitucional para que el proyecto pase al Senado, donde el Frente Amplio tiene mayoría propia y recibirá la sanción final. El pronunciamiento de Cabildo Abierto nos permite llegar con una perspectiva muy diferente para la discusión en la rendición de cuentas. Hace pocos días para nosotros no estaba asegurada la mayoría para la aprobación en general. Esto no es un triunfo del Frente Amplio, no es un triunfo de Cabildo Abierto y tampoco debería ser leído como una derrota de la coalición republicana. Esto se lo dijo al diario El País el diputado del Frente Amplio, concretamente del MPP, Mariano Tucci. Lo cierto es que también se sabe que dentro de la coalición republicana se van a plantear una serie de cambios en las transferencias, es decir, tratar de pasar algunos montos de dinero de costos asignados a un inciso, por ejemplo, pasarlo a otros. Eso es parte de la negociación que se hará en el plenario a partir de hoy, según lo que se ha manifestado por parte del diputado blanco Pablo Abdala con El País. Se presentarán artículos sustitutivos en varios tópicos, por ejemplo, en lo referido al sistema de transferencias del Ministerio de Desarrollo Social, probablemente la cuestión bandera de esta rendición de cuentas, particularmente en cuanto a las condicionantes y a la forma de pago que, tras el acuerdo con Cabildo Abierto, se habría definido a través de un cobro por tarjeta. En la misma línea, Gabriel Gourméndez, diputado colorado, vicepresidente de la comisión que trató el tema rendición de cuentas en la Cámara Baja, afirmó al país que ya en ese ámbito se votó en contra de varias disposiciones, pero pidiendo su desglose. Esto se da porque, fuera de los desacuerdos materiales sobre el contenido de los artículos, en la oposición también se entiende que otras iniciativas deben discutirse por fuera de la rendición de cuentas y tratarse como proyectos de ley independientes, y un caso, por ejemplo, son las modificaciones a la ley de medios.
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6 de la mañana, 47 minutos. Una delegación de la Confederación de Sindicatos Industriales mantuvo días atrás una reunión con autoridades del Ministerio de Relaciones Exteriores para intercambiar sobre...

0: las compras públicas y también sobre un posible ingreso de Uruguay al acuerdo transpacífico. En diálogo con La Diaria, Luis Echevarría, dirigente de esta confederación, señaló que actores importantes del gobierno nos habían expresado que el acuerdo transpacífico estaba pensado en un contexto distinto en el que hoy está Uruguay. Mencionó que dos días antes de la reunión, una delegación del PCNT mantuvo un encuentro con el ministro de Relaciones Exteriores, Mario Lubetkin, quien transmitió que el tratado comercial estaba muy lejos. Sin embargo, dos días después convocan a la Confederación de Sindicatos Industriales a una reunión en la que la Cancillería nos informa que la posibilidad de ingresar al acuerdo está viento en popa, señaló Echevarría. Ya se había analizado capítulo por capítulo para definir cómo se insertaba y adecuaba a la legislación, normas y decretos de Uruguay para concretar la adhesión. El dirigente sindical sostuvo que se trata de un tema muy complejo. La Confederación con toda claridad le dice no a la adhesión al Acuerdo Transpacífico de Tratado de Libre Comercio porque termina matando a la pequeña y mediana empresa, que es la gran mayoría de este país, señaló y afirmó que el ingreso a este tratado se da de cara con la Estrategia Nacional de Desarrollo que está planteando el gobierno. La visita del Papa León XIV a Uruguay en noviembre movilizará a varios miles de turistas hasta Paysandú y Florida, los dos departamentos que, junto con Montevideo, recibirán al Sumo Pontífice. De cara a ese evento histórico, los hoteles locales se preparan para recibir una masiva afluencia de huéspedes, mientras algunos complejos incluso ya no disponen de camas. Y allí se menciona por parte del diario El País una suerte de relevamiento entre diferentes centros hoteleros, tanto de Paysandú como de Florida, ante la llegada de unos 30.000 turistas previstos para acompañar la visita del Papa, que estará en el mes de noviembre en esta gira latinoamericana que también lo llevará a Argentina y a Perú, comenzando por Uruguay. Desde Paysandú se impulsa el viaje en tren desde Paso de los Toros para el viernes 6 y en Florida esperan el doble de visitantes que en lo que es tradicionalmente el 3 de junio, la fecha de San Cono. El senador del Partido Nacional, Gabriel García, anunció que convocará para el 31 de agosto al ministro del Interior, Carlos Negro, para que informe sobre los avances de la investigación del secuestro del ómnibus de la línea 306 de la cooperativa UCOT por parte de hinchas del Club de Cerro hace una semana. Los hinchas, como se recordará, obligaron el domingo 9, mediante amenazas con armas de fuego, al chofer de la unidad a conducir hasta el intercambiador Belloni sin detenerse en los semáforos en rojo. En el ómnibus que abordaron los hinchas había 6 o 7 pasajeros que descendieron del vehículo en paradas intermedias. Tras un viaje de 40 minutos, los hinchas descendieron y dejaron al conductor en estado de shock. Querían llegar al partido que su equipo disputaría frente a Danubio ese día. Por lo tanto, entonces, el legislador del Partido Nacional va a convocar al ministro del Interior, Carlos Negro, por este tema. También se mencionó la intención que tiene el senador Blanco Martín Lema de un pedido de informes para conocer las vacantes existentes de personal policial y las previsiones existentes para su cobertura, particularmente aquellas vacantes cuya provisión estaba prevista y que a la fecha aún no han sido cubiertas, según la solicitud a la que accedió el diario El País y publica en la edición de hoy.
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2: Seis de la mañana, 56 minutos. En una segunda fecha del torneo clausura que va a quedar en el recuerdo porque el equipo de Deportivo Maldonado fue en taxi al Parque Paladino porque se le rompió el ómnibus. Tras los resultados de esta segunda fecha, la tabla de clausura tiene al Liverpool y Cerro como, por ahora, primero con resultado perfecto. Dos partidos, dos triunfos, seis puntos. Lo siguen Deportivo Maldonado, Racing, Boston River y Wanderers con cuatro unidades. Después Peñarol y Montevideo City Torque tienen tres porque tienen un partido menos que se va a jugar en algunas semanas. Y tres puntos, igual que Central Español. Cerro Largo tiene dos unidades, Juventud de las Piedras tiene, junto con Danubio, un punto. Y sin unidades, Albion, Nacional, Progreso y Defensor Sporting. En la tabla anual, Peñarol está primero con 46 puntos, después Deportivo Maldonado y Racing con 45, y ya más lejos, con 39, Montevideo Wanderers y Montevideo City.

Torque 39 y 38 respectivamente. Nacional por allá abajo. En la tabla del descenso, Progreso, Danubio, Wonders, Cerro son quienes están más comprometidos en la tabla del descenso. Por supuesto que Montevideo City Torque está aprontando todo para esta semana jugar frente a Tigre. El partido de vuelta está 1-0 en ventaja. Puede estar dando el batacazo si pasa a la próxima serie de las Copas Sudamericanas. Pero bueno, de eso vamos a estar hablando esta semana, que es cuando se juega el partido aquí en Montevideo. Se jugó una nueva fecha del torneo de Segunda División Profesional, donde Plaza Colonia sigue siendo líder y Atenas de San Carlos quedó como escolta. En la tabla, entonces, quedó Plaza Colonia, como les digo, solito, primero con 35 puntos, Atenas de San Carlos tiene 32, tercero está Cerrito, luego Fénix Oriental con 29 puntos en el cuarto y quinto lugar respectivamente. En el descenso, Miramar Misiones, Uruguay Montevideo, Paysandú, Cerrito son los equipos que están con mayor compromiso en esta segunda división profesional, que tiene una nueva fecha para el día viernes en Colonia, donde el líder Plaza se va a enfrentar abriendo esta etapa como local ante Colón, y Miramar Misiones recibirá a Rentistas. El sábado Cerrito será local de Uruguay Montevideo, Tacuarembó va a recibir a Fénix y Paysandú a River Plate. El domingo el escolta Atenas de San Carlos va a ser anfitrión de Huracán y la fecha se cerrará con La Luz y Oriental de La Paz. Después de que La Gomar se convirtiera en el quinto clasificado a los playoffs por los dos ascensos a la máxima categoría, la liguilla del básquetbol continúa hoy con tres partidos en simultáneo. 20-15, Urupán de Pando recibirá a Tabaré, cuando ambos vienen de caer ante Sayago y La Gomar respectivamente. El partido de hoy será determinante para definir si el indio logra meterse directamente o si deberá continuar su camino a través del play-in. Al mismo tiempo se verán las caras La Gomar y Verde y Rojo, tercero en la tabla con 30 unidades, y Estocolmo recibirá a Trouville, que lidera la tabla de play-off con 31 unidades y es escoltado por Olimpia, también con 30, pero con mejor saldo. Y la otra muy buena noticia es que pese a algún pinchazo en la última etapa, el ciclista uruguayo de la Astana Team, Thiago Silva, ganó y defendió el liderato en el tramo de 190 kilómetros y medios y se consagró campeón de la Arctic Race de Noruega 2026, convirtiéndose en el primer sudamericano en ganarla. Señoras y señores, son las 7 de la mañana en punto, momento de darle paso a nuestros compañeros del informativo Sarandí y nosotros encontrarnos mañana puntualmente a las 6. Así que el deseo de un muy buen lunes para todos.

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0: Todos ustedes informativos Sarandí en un lunes donde se siente el frío, pero que tiene mucha, mucha humedad por el sur del territorio nacional y con alertas de última hora. Un placer saludarles y el saludo cordial para toda la gente que está comenzando su jornada en este momento. JP, buen día, ¿cómo estás?
1: Muy buenos días para todos y buen inicio de semana, arrancando sí con mucha humedad y con lluvias aquí en la zona sur, pero también en gran parte del territorio.
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1: Hay 11 grados de temperatura a esta hora en la zona sur del país. Los vientos soplan a 13 kilómetros por hora desde el sur sureste. La presión a nivel del mar es de 1014.9 hectopascales. También se registra neblina, a tener mucho cuidado al momento de transitar por la ciudad. La humedad está en un 98% y la visibilidad es de 1.5 kilómetros. La máxima que se espera para el día de hoy es de 12 grados, la mínima fue de 10. Estará cubierto con precipitaciones aisladas, nieblas y neblinas a lo largo de toda la jornada. Y atención, porque hay una información a la población por tormentas muy fuertes y precipitaciones copiosas. Entre la pasada madrugada y la tarde del día miércoles 19, un frente cálido afectará el país. Esto va a generar lluvias copiosas y tormentas muy fuertes. La zona norte, el centro y el este particularmente van a estar afectados. Precipitaciones esperan de hasta 100 milímetros y se estima que los valores puedan superar puntualmente los 250. También en zonas de tormenta habrá rachas de viento fuerte, caída de granizo e intensa actividad eléctrica. Les contamos que a esta hora gran parte del territorio tiene advertencia color naranja y color amarilla. Toda la zona norte del Uruguay y una parte de lo que sería el oeste está afectado por este fenómeno de tormentas muy fuertes y puntualmente severas. Se estará actualizando sobre las 8 de la mañana, volveremos a ver cómo sigue toda esta situación y viene Guillermo Ramis en un rato también con su pronóstico del tiempo.
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0: Es lunes 17 de agosto, señoras y señores. Está amaneciendo sobre las 7 de la mañana, 12 minutos por el este del Uruguay. Son ahora las 7, 6 minutos. Por el norte amanece a las 7.16, por la zona sur sobre las 7.24 y por el oeste a las 7.26. Reiteramos que hay mucha humedad, así que tomen las precauciones del caso en medio de un lunes con muchas alertas en la zona centro del país, básicamente, ¿no, JP? Estamos
1: sí,
0: hablando
1: sí, sí.
0: Centro del Uruguay,
1: y
0: centro
1: y
0: norte.
1: Norte también.
0: Atención con eso, ojo, Bueno, les contamos a continuación que hinchas de Peñarol obligaron a cambiar el recorrido al conductor de la línea 2 de COECT para llegar al partido ante Central Español. Según denunció la UNOT, el trabajador recibió amenazas verbales, hostigamiento psicológico y extorsivo. Van a elevar nuevamente el reclamo ante el Ministerio del Interior. Se trata del segundo hecho en una semana tras el secuestro de un bus de la 306 Ducot por hinchas de Cerro, por el cual no hay detenidos. Y por el cual además el ministro del Interior fue convocado al Parlamento el próximo 31 de agosto.
1: Hoy habilitarán 15.000 nuevos cupos para vacunar contra el meningococo a niños y adolescentes de 9 a 15 años en Montevideo y Canelones. La agenda quedará disponible desde las 12:30 a través de la página web de la cartera y el día jueves se realizará una jornada de vacunación nacional.
0: La Cámara de Diputados comienza a votar hoy la rendición de cuentas. El Frente Amplio y Cabildo Abierto van a votar juntos tras el acuerdo de la semana pasada. Blancos y Colorados van a elaborar artículos propios para ser discutidos. El viernes vence el plazo constitucional para que el proyecto pase al Senado, donde el oficialismo tiene mayoría propia.
1: No hay detenidos aún por el doble crimen de los jóvenes de 18 y 21 años que fueron asesinados en el barrio Villa Don Bosco, aquí en Montevideo. Desde una moto dispararon contra una casa donde se celebraba un cumpleaños.
0: Una joven de 20 años fue asesinada en la ciudad de Tranqueras, en Rivera. La víctima fue apuñalada tras una discusión con otra mujer en plena calle.
1: El ministro del Interior, Carlos Negro, anunció una reestructura en la Jefatura de Policía de Montevideo para optimizar la eficiencia en la prevención de homicidios en la capital.
0: El grupo Cipriani denunció incumplimientos de la constructora Criba en la obra del ex Hotel San Rafael en Punta del Este. El grupo italiano evalúa la posibilidad de rescindir el contrato con esa firma. Por su parte, Criba deslindó responsabilidades y respondió que las demoras en las obras corresponden a las negociaciones llevadas adelante en el marco del Consejo de Salarios.
1: Expertos advierten sobre el aumento de casos de hepatitis C en nuestro país debido al consumo de carne de cerdo. Remarcan la importancia de realizar campañas de prevención que apunten a un consumo adecuado de carne de cerdo y la prohibición de estos alimentos en grupos de riesgo.
0: La Administración de Servicios de Salud del Estado va a inaugurar hoy en Nueva Helvecia la nueva sala de rayos X, ecografía, emergencia y un laboratorio de análisis clínicos en el Centro Auxiliar de Nueva Helvecia.
1: Un hombre murió y otras tres personas resultaron heridas graves en un accidente de tránsito ocurrido en el kilómetro 3 de la ruta 19, próximo a la ciudad de Chuy en Rocha.
0: Y en Canelones, un hombre de 39 años fue imputado por reiterados delitos de abuso sexual contra su hija de 8 años. Va a cumplir 150 días de prisión preventiva tras una investigación iniciada a finales del 2024.
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0: Bueno, y tras derrotar a Central Español por 2-1 y con un partido menos, Peñarol quedó como único puntero de la tabla anual. Jugados dos encuentros, el torneo clausura lo lideran Liverpool, que le ganó a Defensor Sporting 4-0, y Cerro, que derrotó a Albion 2-1.
1: En los otros partidos, Boston River y Danubio igualaron 0-0, Montevideo City Torque venció 1-0 a Juventud de las Piedras, Racing derrotó 2-0 a Nacional y Deportivo Maldonado hizo lo propio con Progreso, también ganó 2-0.
0: Nacional aún no definió oficialmente al sustituto del director técnico Jorge Bava, que fuera cesado tras la derrota ante Racing. Renunciaron el director deportivo Sebastián Eguren y el secretario técnico Martín Ligüera.
1: El presidente de Liverpool, José Luis Palma, dijo en la colocación de la piedra fundamental del nuevo estadio de Belvedere que la obra superará los 30 millones de dólares y se realizará con fondos propios, producto de la venta de jugadores. Agregó que cuatro de las principales empresas constructoras del Uruguay están en carrera para realizar las obras.
0: Plaza Colonia es el líder del torneo de la segunda división profesional tras vencer 4-1 a Fénix. En otros resultados, Cerrito 1, Oriental 1, River 3, Miramar 0, Atenas 2, Uruguay Montevideo 1, Huracán le ganó a Paysandú 3-2, Tacuarembó 1-0 a Rentistas y Colón a la Luz 2-1.
1: Por el ascenso a la Liga Uruguaya de Básquetbol juegan Urupán Tabaré, Lagomar Verde y Rojo y Estocolmo Trubil.
0: Y la selección uruguaya de básquetbol derrotó a China 91-72 en la previa de las ventanas mundialistas ante Bahamas y Puerto Rico.
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1: Siete de la mañana, 13 minutos. Laura Rodríguez, ¿cómo le va?
2: Buen
1: ¿cómo
2: día? Estás? Muy bien, bienvenidos todos.
1: Bueno, la calle está complicada con la humedad, ¿eh?
2: Sí, mucha, la llovizna esta que hay fundamentalmente que moja y complica, así que a tener mucho cuidado.
1: Bueno, contarles a continuación que tenemos hinchas de Peñarol. Se repitió el escenario en pocos días. En esta ocasión fueron hinchas de Peñarol los que, bueno, obligaron, obviamente, con amenazas, con prepotencia, a cambiar el recorrido del ómnibus al conductor línea 2 Coect. Querían llegar en tiempo al partido con Central Español. Según denunció la UNOT, el trabajador recibió amenazas verbales, hostigamiento psicológico y extorsivo.
2: Los trabajadores de esa línea realizaron ayer a última hora un paro de actividades que ya fue levantado. El sindicato elevará nuevamente el reclamo ante el Ministerio del Interior, que los había recibido la semana pasada por el secuestro de un ómnibus de la línea 306 de UCOT por hinchas de Cerro.
3: Por este caso, el senador del Partido Nacional, Javier García, convocó a la Comisión de Seguridad para el día 31 de agosto al ministro del Interior, Carlos Negro, y le solicitan que informe sobre los avances de la investigación.
1: En la red X, el legislador blanco posteó: a una semana del secuestro del ómnibus, no hay detenidos ni responsables, sigue impune la mafia y nadie se hace cargo en la policía y el ministerio. Todo falló y el Ministerio Interior y el jefe de policía de Montevideo no dan explicaciones ni asumen responsabilidad. El ministro pidió postergar su ida a la Comisión de Seguridad del Senado el 26. Tiene tiempo de ir a los comités de base, pero escapa al Senado. Citamos para el lunes 31.
2: El Ministerio de Salud Pública habilitará hoy 15.000 nuevos cupos para vacunar contra el meningococo a niños y adolescentes de 9 a 15 años en Montevideo y Canelones. La agenda quedará disponible desde las 12:30 a través de la página web de la cartera. Serán 10.000 cupos para Montevideo y 5.000 para Canelones, los dos departamentos que registraron mayor demanda.
3: La vacunación se realizará el próximo jueves. En Montevideo funcionarán puestos en el LATU y en el Auditorio Nacional del Sodre. Y en Canelones habrá 11 puestos de vacunación funcionando de forma simultánea.
1: En los otros puntos del Uruguay, la jornada nacional del jueves será en vacunatorios sin agenda previa. Desde la semana que viene se va a ampliar la campaña en las escuelas, se va a extender a los liceos. Esto, obviamente, a que la población objetivo comprende a niñas y adolescentes de 9 a 15 años.
2: En los primeros 15 días de la campaña, desde la apertura de la agenda digital, ya fueron vacunados más de 31.000 niños y adolescentes.
3: La Cámara de Diputados comienza a votar hoy la rendición de cuentas. El Frente Amplio y Cabildo Abierto votarán juntos tras el acuerdo alcanzado la semana pasada. El Partido Nacional, Colorado e Independiente no votarán la rendición.
1: El viernes vence el plazo constitucional para que el proyecto pase al Senado, donde el Frente Amplio tiene mayoría propia y va a recibir su sanción final.
2: El secretario de la Presidencia, Alejandro Sánchez, reiteró sus críticas a blancos y colorados por no votar en general la rendición de cuentas. En un acto realizado en el Teatro El Galpón, Sánchez aseguró que intentaron poner el palo en la rueda para que la rendición no fuera aprobada.
4: ¿Se acuerdan el debate del 2014? Era, está bien, esta gente gobierna, viene trabajando, pero no es bueno darle mayorías al Frente Amplio, porque de lo contrario, si le dan mayorías al Frente Amplio, probablemente la soberbia del Frente Amplio lo lleve a cometer errores. ¿Y cuál era el debate del 2014? No solo luchar por el gobierno Frente Amplista, sino que necesitábamos tener en el Parlamento mayorías a favor de los cambios, porque en el Parlamento cuando se vota hay mayorías a favor de los cambios o en contra de los cambios, como intentaron recientemente blancos y colorados intentar impedir que haya una rendición de cuenta en el Uruguay, y por suerte el trabajo de nuestros compañeros y de nuestras compañeras hicieron posible que en el Uruguay haya rendición de cuentas, que no es otra cosa que generar recursos para atender a la pobreza infantil. Porque no se trata de ganar o perder adentro del sistema político, se trata si efectivamente, más allá de tu discurso, porque como dice alguien por ahí, te conocerán por tus hechos. Y entonces vos podés tener un discurso enorme de solidaridad y de preocupación por la pobreza infantil, pero a la

0: Ahora que tenés la responsabilidad de levantar la mano para permitir que una rendición de cuenta que nos pedían que fuera de gasto cero vino a poner 31 millones de dólares para tener una partida única para la infancia. Hay algunos que intentaron poner el palo en la rueda.
1: No hay detenidos por el doble homicidio de dos jóvenes de 18 y 21 años en el barrio Villa Don Bosco de Montevideo. El ataque se dio por un grupo de personas que pasaban en moto y realizaron varios disparos contra la fachada de una casa donde se celebraba un cumpleaños.
2: Estaban estudiando las cámaras de seguridad particulares ubicadas en la zona y diferentes testimonios para intentar identificar a los asesinos.
3: Una joven de 20 años fue asesinada en la ciudad de Tranqueras, departamento de Rivera. La víctima fue apuñalada por otra persona en plena calle.
1: La presunta autora del homicidio se presentó voluntariamente ante la policía. Actualmente está detenida a disposición de la justicia mientras continúa la investigación para determinar las causas del ataque.
2: Un adolescente de 14 años se encuentra internado en grave estado, pero estable en Salto. Fue apuñalado. Al momento se desconocen las causas del ataque. El padre del chico denunció que el ataque lo realizó un mayor de edad. La Dirección de Investigaciones de la Policía de Salto está buscando al atacante.
3: Un hombre de 23 años fue herido de bala en el barrio Manga, aquí en Montevideo. Los investigadores manejan como una de las hipótesis que el ataque podría estar vinculado a la droga, ya que la víctima es consumidora.
1: Fue trasladado al Hospital Pasteur, donde permanece internado en estado grave. No hay detenidos por este caso.
2: Estamos sobre 7 de la mañana, 19 minutos. El ministro del Interior, Carlos Negro, anunció una reestructura en la Jefatura de Policía de Montevideo para optimizar, así al menos lo manifestó, la eficiencia en la prevención de los homicidios.
3: Dijo que la capital es el lugar de mayor preocupación en materia de asesinatos y que estos cambios serán anunciados próximamente.
4: La capital es el centro neurálgico de la preocupación del Ministerio en materia de letalidad violenta. Estamos trabajando para una reestructura de la Jefatura de Montevideo que nos lleve a optimizar la eficiencia en la prevención de los homicidios y bajar los registros.
5: ¿Qué tipo de reestructura? Perdona, Alex, ¿qué tipo de reestructura?
4: Va a ser anunciada en estos días. Tenemos un cabal conocimiento y estudio de todo lo que es la realidad criminal del departamento de Montevideo Canelones y todo el país, pero fundamentalmente lo que está pasando en Montevideo Canelones.
1: El grupo Cipriani denunció incumplimientos de la constructora Criba en la obra del ex hotel San Rafael en Punta del Este. En un comunicado, el grupo informó que desde noviembre del 2025 se han verificado incumplimientos de la constructora respecto de los plazos contractualmente previstos. Situación que volvió a repetirse en el 2026. En una reciente instancia ante el Ministerio de Trabajo, representantes de Criba reconocieron que tampoco estarían en condiciones de cumplir con la finalización de la obra prevista para octubre de este año.
2: Por este motivo, el grupo italiano evalúa la posibilidad de rescindir el contrato con Criba y seguir la obra con otra firma, argumentando que el objetivo, asegurar, cito textualmente, ¿no?, asegurar la continuidad y finalización de la obra en el menor plazo posible, preservar la calidad y excelencia que caracteriza a la marca Cipriani y al mismo tiempo minimizar el impacto sobre Uruguay, Maldonado, los trabajadores y las numerosas pequeñas y medianas empresas que participan del proyecto.
3: La empresa constructora respondió en otro comunicado declarando que no existe incumplimiento alguno. Durante los últimos meses, el desarrollo del plan de trabajo se vio además afectado por los hechos de público conocimiento vinculados con las negociaciones llevadas adelante en el marco del Consejo de Salarios.
1: En los periodos de mayor actividad, la obra alcanzó una dotación superior a los 650 trabajadores en simultáneo, con operaciones las 24 horas y continuidad de tareas los 7 días de la semana, constituyendo uno de los mayores despliegues operativos realizados por la compañía en Uruguay, agregó la empresa constructora.
2: Estamos sobre 7 de la mañana, 21 minutos. Les adelantamos que estaremos conversando hoy con el ingeniero agrónomo Eduardo Blasina a propósito de su libro El filtro de la evolución. Se viene Gabriel Pereira para hablar de Estados Unidos presionando a Uruguay. Ya venimos con Javier Pastoriza a propósito de la expectativa en la industria avícola por la apertura de China para las exportaciones. ¿Y qué pasa con Nacional? ¿Quién va a dirigir a Nacional? ¿Qué pasa después de la salida de Baba? Roberto Mar, en un ratito, capaz que tiene algún dato al respecto.
3: Eso decíamos con JP todo el fin de semana. ¿Qué pasa con Nacional?
2: ¿Qué pasa? ¿Qué está pasando? Bueno, veremos qué dice.
1: ¿Quiénes son los candidatos?
2: Roberto.
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0: De fútbol con una crisis de la cual parece no tener fin, por supuesto. Vamos a venir con detalles porque hay mucho para informar hasta las 8 de la mañana y por supuesto que después también en 100% Deporte con Germán Sudano, con Gastón González. Hacemos con muchísimo gusto Apertura Sport en la Deportiva del Uruguay.
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Nacional volvió a caer frente a Racing, en este caso por el campeonato uruguayo, por la Liga AUF Uruguaya, 2-0 en el Estadio Centenario, y la debacle parece no tener fin en el equipo tricolor. Eso fue el sábado. Ayer se terminó el ciclo de Jorge Baba en la conducción técnica del equipo tricolor, y junto con él renunciaron Sebastián Eguren y Martín Ligüera. Ahora Nacional no solamente busca técnicos, sino también una reestructura en el área deportiva. A propósito de toda la reestructura y nombres arriba de la mesa, uno de los nombres que toma más fuerza a esta hora para suceder a Jorge Baba en la conducción técnica es el de Diego Monarris, el ex técnico de Danubio, de Juventud de Las Piedras. Está en Argentina, es el principal candidato en el equipo franjeado, con estas cosas raras que se dan en el fútbol uruguayo, ¿no? Dirigió a Danubio, lo cesaron, ahora Danubio va de vuelta por él. Y bueno, algo que no parece ser del todo claro. Lo cierto es que también es candidato Nacional. A esta hora no hay avances, pero todo indica de que los caminos se van a unir, más allá de que Sebastián Abreu es el número uno para la directiva de Tricolor.

Señores, también hay noticias en Danubio porque el técnico Gustavo Matosas renunció el viernes por la noche después de lo que fue el partido, en este caso en Florida, frente a Boston, la igualdad en el Estadio Campeones Olímpicos, donde el equipo volvió a jugar muy mal, no pudo ganarle a Boston River y esto obviamente trajo aparejada la renuncia de Gustavo Matosas. A esta hora el que pica en punta y está prácticamente que avanzado es Leonel Rocco para ser el técnico del equipo danubiano. Veremos en la jornada de hoy, en el correr de la mañana, qué sucede en el equipo justamente de Flor de Maroñas. Seguimos en Nacional. Les decía que también tiene que armar una reestructura en el área deportiva porque renunció Sebastián Eguren, porque renunció también Martín Ligüera. El candidato número uno, o por lo menos uno de los que a esta hora tiene más fuerza para asumir en el cargo de gerente deportivo de Nacional, es el ex Nacional Pablo Álvarez, hoy trabajando en Boston River como gerente deportivo ya hace un tiempo largo. Pablo Álvarez es uno de los nombres que toma fuerza. Dentro de la interna también se maneja y lo propuso Flavio Perchman a Fabián Coito, trabajando en Montevideo Wanderers, y el nombre de un viejo conocido para el equipo tricolor, Daniel Enríquez.

Amanece en Montevideo, señores, 11 grados, una décima en este momento en la capital de la República Oriental del Uruguay. Hay llovizna en este momento en nuestra ciudad, en nuestra capital. El viento va corriendo desde el sureste a 13 kilómetros en la hora. 97% la humedad, 2 kilómetros la visibilidad en este momento. Para la mañana de hoy, Inumet advierte cielo cubierto con precipitaciones aisladas, nieblas y neblinas. Para la tarde-noche, cubierto con precipitaciones. La mínima alcanzó los 10 grados, la máxima irá hasta los 12. Para la madrugada de este martes, la mínima se prevé.

0: Señores, sin duda que el tema arriba de la mesa es nacional. Brevemente, la información me está confirmando en este momento Leonel Rocco, que asume como técnico de Danubio. Confirmado Leo Rocco, el técnico de Danubio. ¿Dónde te enteraste, Sodano? Acá, claramente, te enteraste acá, en Apertura Sport. Leo Rocco, nuevo técnico de Danubio. Acá está Bairo, hablando ayer después de la reunión de comisión directiva.
1: Bueno, buenas tardes. Sí, tuvimos una reunión en directiva. Estamos en un momento bastante duro, difícil de explicar, tratando de hacer autocrítica, de buscar las explicaciones por qué llegamos acá, cuando después del receso se hizo todo un plan y estábamos bastante entusiasmados, pero lamentablemente el desarrollo de los partidos no ha mostrado ese cambio. Y bueno, como ustedes saben, hoy se tomó la definición de que Jorge Bava y su equipo no continuaran al frente del club. Y también estuve reunido con Eguren y con Ligüera y han presentado su renuncia y le hemos aceptado.
2: ¿Cómo fue esa charla con Jorge Bava hoy temprano y obviamente la posterior con Ligüera?
1: No, con Jorge yo no pude hablar. Habló Seba, que de mañana en juntarme con Jorge, que va a ir a los céspedes y nos vamos a juntar a las 9:30. Pero bueno, sabemos de que cada uno desde su rol, todos estamos tratando de hacer lo imposible, todos somos hincha nacional, somos socios, sabemos del momento difícil y lo que está sintiendo la hinchada, que a pesar de eso va a todos los partidos a alentar con entusiasmo y con ilusión, pero bueno, estamos tratando de cambiar esto, que como decía al principio, hablamos con todos y es muy difícil de explicar porque estamos convencidos, tenemos un plantel para mucho más de lo que se está viendo en la cancha. Así que bueno, ahora estamos atacando temas de urgencia, tratando de revertir esto en el corto plazo y empezar a trabajar después también para el largo plazo. De entrenadores no voy a hablar, saben que no hablo, pero bueno, esta semana el foco va a estar en definir el nuevo cuerpo técnico y también el encarar el tema de la nueva gerencia deportiva.
3: ¿Qué cambió en menos de una semana para que pase de estar respaldado a estar echado?
1: Y bueno, lo que todos vemos, o sea, uno tiene que ver que la confianza que se tiene para el trabajo se tenga que ver en los partidos siguientes, y eso lamentablemente no se vio en el último partido. Creemos que no se ve ningún cambio positivo y entendimos de que era muy difícil que esto se revirtiera.
2: ¿Y los jugadores, el rol que cumplen los jugadores, qué charla van a tener con ellos, qué es lo que esperan?
1: Mañana vamos a hablar, pero a mí me consta que los jugadores están muy preocupados, saben que la responsabilidad es totalmente de ellos, me consta porque yo escucho las charlas que tienen antes de los partidos, con la fuerza que salen a la cancha, pero evidentemente hay un tema anímico, eso sí es seguro, de que cualquier contratiempo que sucede en un partido cambia la energía y deja de ser lo que Nacional tiene que ser dentro de una cancha. O sea, creo que evidentemente no es un tema de la calidad de los jugadores o del plantel que tengamos solamente, sino que hay un tema anímico que no hemos podido revertir.
4: Ricardo, ¿ya tiene algún contacto han tenido hasta ahora? ¿Y cuándo piensan tener la decisión tomada? ¿Cuándo necesitan tener la decisión tomada?
1: Bueno, pretendemos entre el lunes y miércoles poder tener la definición. Vamos a empezar a tener algunos contactos ahora a partir de esta reunión, que fue bastante positiva entre todos. Creo que es difícil de encontrar muchas veces una directiva de 11, que cada uno tiene sus preferencias. Creo que se llegó a un acuerdo prácticamente unánime de los pasos a seguir y las opciones que manejemos.
3: ¿Se puede hacer algo más en el plantel? ¿Traer a un jugador más, algo?
1: Bueno, siempre se está trabajando en traer jugadores. Periodo pase trajimos 7 jugadores, creemos que sí, que siempre dijimos que o dicen de que algún jugador puede ser, sobre todo un extremo, estamos trabajando, pero bueno, tienen que ser jugadores que cumplan las condiciones que Nacional necesita y que

0: económicamente también se adecúen,
1: ¿Quién va
0: cosa
1: a
0: que no
1: trabajar
0: es
1: con los
0: fácil.
1: jugadores esos días?
0: Y el área institucional está Diego Ligüera y Pablo Balbi y Rodrigo Miranda, están todos los profes y los entrenadores institucionales del club.
2: ¿Cuál es la idea con el área deportiva? ¿Sumar dos personas más? ¿Persman va a seguir en el área deportiva?
0: Bueno, la segunda pregunta te la contesté él. Nosotros sí lo que estamos revisando un poco es el perfil de lo que es la gerencia deportiva, porque generalmente se asocia mucho a lo que es el trabajo con la primera división, en la captación de traer jugadores o sacar, y hoy en Nacional es mucho más que eso, es todo un trabajo administrativo brutal, están todas las formativas, el femenino, 18 hectáreas de los céspedes, o sea que es posible que esta reingeniería que estamos pensando, podamos tener a alguien más. Bueno, buenas tardes. Bueno, sí, tuvimos una reunión en directiva. Estamos en un momento bastante duro, difícil de explicar, tratando de hacer autocrítica, de buscar las explicaciones por qué llegamos acá.

0: señores, ahí estaba la palabra de Bairo y acá está la palabra de Diego Aguirre. El técnico de Peñarol habló ayer en conferencia de prensa después de la gran victoria del equipo carbonero frente al elenco de Central Español en el campeón del siglo. Aguirre analizó de esta manera la victoria de su equipo.
1: Y el partido de hoy, bien, jugamos bien, merecimos ganar. Al final se complicó un poquito con el gol que recibimos, pero bueno, fue un partido bastante tranquilo, así que estoy contento. No, está bien lo que decís. A ver, no es que no podamos jugar con línea 4 algún partido, de hecho lo vamos a hacer, y de hecho hoy el cambio de sistema es una variante que puede pasar durante el partido, de pasar a 4. Pero no estamos sintiendo cómodos, la característica de Javier Cabrera, de mismo Edu Darias, que hoy lo hizo muy bien, o de Thiago Espinoza, nos dan esa posibilidad de jugar con los tres zagueros y no estamos sintiendo cómodos, así que vamos a ver si seguimos así. No sé, la fórmula del éxito no la tengo, pero está siendo muy difícil cada partido y de verdad lo digo, no puedo pensar en nada más que no sea el próximo partido, que tenemos que ir a Maldonado a jugar con Deportivo, que está muy bien, y tenemos que tomar ese partido como el único y el más importante. Después ya habrá tiempo para planificar lo que sigue, pero de verdad que tenemos que pensar en Deportivo porque va a ser muy complicado ese partido.

0: Señores, ganó Cerro y es una buena noticia para todos los hinchas cerrenses después de lo que fue el partido frente a Albion, porque arrancó perdiendo el elenco villero. Lo pudo revertir y acá está la palabra de su técnico, el responsable, Alejandro Capuccio.
1: Sí, 3 puntos de oro y muy orgulloso por los jugadores porque están dejando todo lo que tienen, se están entregando al 100%, los que están afuera están súper concentrados para entrar y bueno, generando energía positiva de adentro para afuera. Es que tenemos muy buenos jugadores, Brian está notable y los que están jugando en el medio están muy bien, Cambón se recuperó de la lesión y sabemos las prestaciones que tiene, que es la de un 9 espectacular, y también tenemos a Emiliano Rodríguez, que se está terminando de poner a tono y cuando esté bien también nos va a dar muchísimo. Con lo que tenemos, tratamos de ir viendo las variantes de lo que nos pide el partido.

0: Ahí estaba la palabra de Alejandro Capucho, señores. En la fecha número 2 del torneo clausura empataron Boston y Danubio 0-0. Cerro le ganó 2-1 a Albion. Torque le ganó 1-0 a Juventud. Racing venció 2-0 a Nacional. Wanderers y Cerro Largo volaron 1-1. Deportivo Maldonado le ganó 2-0 a Progreso. Liverpool goleó 4-0 a Defensor. Y a propósito de Liverpool, su técnico es Jorge Fossati y dijo lo siguiente.
1: Sí, es un resultado, un score raro, obviamente, que no dice el poderío de uno y otro. Pero bueno, también es real que se dio en un partido normal, nada raro, no hay nada polémico. Y creo que Liverpool hizo muchos méritos. En el segundo tiempo ellos nos tomaron la pelota, por eso un cambio ahí y me parece que ahí empezamos a controlar y justo aparte se da que ellos tienen la roja y eso obviamente que es un condicionamiento para ellos, pero también es un desafío para nosotros en el sentido de que no será la primera vez que un equipo, porque queda con uno más, deja de poner el 100% hasta inconscientemente, ¿no? Y no, Liverpool siguió defendiendo con mucha agresividad y bueno, utilizando los espacios que lógicamente nos dejaba Defensor y bueno, se terminó con este resultado que nos pone muy felices. Pero nada, hay que pensar en el viernes que viene, que ya tenemos otro duro partido.

0: Señores, Sebastián Abreu habló después de lo que fue la victoria de su equipo, los Cholos de Tijuana 2-1 ante Cruz Azul. Acá está lo que dijo el entrenador sobre la posibilidad de Nacional. Presten atención porque se baja el principal candidato.
1: A ver, hay un tema. Nosotros, los entrenadores, cuando nos pegan la patada en el culo y nos corren, ¿no? Decimos, no, que no respetan proyectos, que en 5 fechas no nos dejan, no nos dan continuidad, no nos dejan seguir. Entonces, interpreto que lo mínimo, que cuando vos tenés la posibilidad y te la están dando para poder tener desarrollo, poder tener continuidad, ver lo que se va reflejando, ser parte de ese sentido de pertenencia, no te puedes quejar después del otro. Tenés que ser, a mi entender, tenés que tener una manera de manejarte que tenga coherencia. Si no, doble discurso no. Y los sueños, los deseos que uno pueda llegar a tener, interpreto de que hay momento para todo.
0: Clarito el minuano, hay momentos para todo, más allá de los sueños que uno puede tener, por lo tanto se baja el principal candidato a dirigir a Nacional. A esta hora, como contábamos ayer en la Hora de los Deportes, también en la Quinta Tribuna Plus, todos los caminos conducen a que Diego Monarris se va a transformar en el nuevo técnico del Club Nacional de Fútbol. Señores, les repasé lo que fue la fecha, sobre todo los partidos, los resultados que tuvo la fecha número 2. Bueno, en el clausura mandan a esta hora dos equipos, Liverpool y Cerro, que son los dos equipos que ganaron sus dos partidos en este arranque de torneo. Peñarol es el líder de la tabla anual, tiene 46 unidades, líder solo y aparte debe un partido, o sea, Peñarol puede sacar 4 puntos de ventaja sobre su más inmediato perseguidor, que es justamente Deportivo Maldonado. Deportivo y Racing tienen 45, Wander tiene 39, Torque tiene 38, Central Español 36, Liverpool y Nacional tienen 35 en las principales ubicaciones de la tabla acumulada.

0: Cristian Leonel Jaime, una joyita que tiene Peñarol, una joyita que le va a devolver Peñarol sin duda a River cuando lo tenga que devolver, si es que lo devuelve, sobre todo porque se puede ir vendido desde Peñarol directamente, ¿no? River puede tomar la determinación de venderlo y ahí no volvería a River, pero lo cierto es que Peñarol está descubriendo para el fútbol argentino una joya. Acá está lo que dijo en el día de ayer.
1: Fue un partido duro, muy duro, al parecer muy duro. Decir que pudimos sacar ventaja haciendo el 2-0 y bueno, lo último se nos complicó un poco, también por la expulsión, pero de una pelota parada nos complicaron.
2: Qué linda seguidilla la tuya, ¿no? Gol contra Wanderers, gol ahora.
1: Sí, feliz, contento por los goles que se están dando y por las asistencias, y feliz por mis compañeros también.
2: También te dieron lindo.
1: Sí, sí, son duros. Le saco la pierna yo porque van duros.
0: El capitán de Peñarol volvió en el día de ayer, volvió a jugar como zaguero y volvió a ser importante para encaminar la victoria de su equipo. Maximiliano Olivera, acá está.
3: Sí, la verdad que contento primero que nada por volver. La verdad que me ha costado este año con el tema de las lesiones, pero bueno, con la confianza del grupo, del cuerpo técnico, sigo trabajando, sigo metiendo y por suerte hoy pude volver, completar todo el partido bien y nada, con un gol que ayuda al equipo también.
2: Está bueno arrancar el clausura de esta manera, ¿no?
3: Sí, sin duda. Sabemos que este campeonato es muy importante para nosotros, tenemos que ganarlo de punta a punta. Así que nada, arrancar así contra un rival que la verdad que es muy difícil porque nos ha complicado los dos partidos que hemos jugado, lo sufrimos mucho. Y bueno, hoy creo que un partido muy controlado, un error en pelota quieta te termina dejando dudas, pero nosotros estamos tranquilos que venimos haciendo las cosas bien y tenemos que seguir.
0: Lo tengo en línea Franco Fernández. Señor, ¿cómo le va? Bienvenido, muy buena jornada.
4: ¿Cómo andás, Rodri? Qué placer enorme poder saludarte. Buenos días, vamos a actualizar todo lo que tiene que ver con el básquetbol uruguayo, selección y también Liga de Ascenso, que se viene en toda la semana. Vamos a tener partido y mucha actividad del baloncesto uruguayo de la segunda división. Pero antes quiero hablar de la selección uruguaya y lo que fue la gran victoria del día sábado ante el conjunto de China, ante China en ese país, una victoria por 91-72, cerrando la participación en este torneo amistoso de Uruguay en la preparación, lo que va a ser los partidos en el Antel Arena ante Bahamas el 27 y ante Puerto Rico el 31 de este mes de agosto a las 20:10 van a ser esos partidos y Uruguay se juega una parada muy importante pensando en

0: De tornar a una Copa del Mundo. Hablando de Liga de Ascenso, esta noche tres partidos correspondientes a las 5 de la liguilla van a estar jugando desde 20 horas con 15 minutos. Urupán ante Tabaré, Lagomar ante Verde y Rojo y Estocolmo ante Trubil. Lo decía, vamos a tener toda la semana básquetbol, lunes, martes, miércoles, jueves, viernes y hasta el sábado Liga de Ascenso, que está preciosa y está con un ritmo espectacular para conocer los ascendidos y después quiénes van a perder la categoría.
1: Gracias, Franco. Un gusto, como siempre, estar en contacto contigo y con todo el equipo de Puro Básquetbol al mediodía. Reiteramos, Sebastián Abreu descartó la posibilidad de llegar a Nacional. A esta hora todos los caminos conducen a que Diego Monarris se va a transformar en el nuevo técnico. Y además, descartamos, destacamos lo que decíamos en el arranque del programa. Pablo Álvarez es el principal elegido y candidato para asumir en la gerencia deportiva de Nacional. Reunión prevista para la mañana de hoy entre Pablo Álvarez y Nacional. Boston River aceptó la posibilidad de que Álvarez deje el equipo sastre y comience una negociación con el equipo tricolor. Por lo tanto, todo se va encaminando para una reestructura importante en el equipo de La Blanqueada, por supuesto. Con Apertura Sport vamos a volver en el día de mañana. Estuvo Germán Sodano en la puesta al aire de esta emisión junto con Gastón González. Hay un 100% de deporte que viene a partir de este momento muy cargado, porque venimos con las novedades de Nacional, porque venimos con lo último de Danubio y el nombramiento de Leonel Rocco a la conducción técnica, y porque venimos con todo lo que está dejando esta performance de Peñarol en el ámbito local. Por supuesto que también hay novedades de la selección uruguaya y los primeros nombres que van surgiendo de una lista que se va encaminando para darse a conocer allá por mediados del mes de septiembre, la primera de Diego Forlán. Cerramos Apertura Sport, ya 100% deporte.
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día para todos, un placer saludarlos. Es una jornada de mucha información que vamos a compartir en 100% Deporte. Después del desastre de Nacional frente a Racing, o del mérito enorme de Racing de acostarlo con una victoria 2-0, se precipitó lo que todos pensábamos que podía ocurrir. Nacional cesó a Jorge Bava, no renunció. Esto implica que Nacional deberá pagar una fuerte indemnización al ex técnico de los tricolores, que hoy va a los Céspedes. Allí irá Ricardo Bairo para estar charlando con el ex técnico de Nacional, despedirlo formalmente. Ustedes escuchaban en Apertura Sport que todavía no se había dado la charla entre el presidente de Nacional y el ex técnico de Nacional. Dieron un paso al costado dos hombres identificados plenamente con Nacional, Sebastián Eguren y Ligüera. Creo que por ahí no estaba la gran culpa de lo que ocurría en Nacional, al tiempo que se van sucediendo los nombres. ¿Qué pasó con Abreu? Los Cholos de Tijuana ganaron ayer a Cruz Azul, 2-1. Están punteros del campeonato mexicano por diferencia de goles. El primer puesto pertenece al América. Un gol de Nacho Rivero para el equipo que dirige el Minuano, que pidió hablar después del partido. Tiene cláusula de salida el que fuera goleador e ídolo de Nacional. Es uno de los nombres. El otro nombre es el de Diego Bonarris, una comisión directiva que pasó por el intercambiar posibles candidatos a la institución en

0: En algún momento se sugirió lo de Munúa. Munúa aceleró algunas gestiones para incorporar a su cuerpo técnico a Diego Polenta, pero Munúa no está en la línea de Nacional para esta etapa de conducción directriz. También volvió a aparecer el nombre de Álvaro Gutiérrez en escena y algún otro candidato exótico que podía llegar para salvar, porque a esta altura es lo que se puede calificar el año deportivo tan malo de Nacional. Peñarol abrió una renta de 11 que pueden ser 14 sobre los tricolores, aunque claro, ya a esta altura el enemigo de Nacional y en el afán de llegar a Copa Libertadores de América pasa por otros equipos que tiene como referencia en el camino, que tampoco bajan la guardia. El caso de Racing o Deportivo Maldonado, y además por obtener el objetivo de la Copa AUF Uruguay, que podría ser una vía para llegar al torneo continental. La fecha marcó una aplastante victoria de Liverpool sobre el equipo de Defensor Sporting en el estadio Francini, un doloroso 4-0 para el equipo de Punta Carretas y una enorme victoria de Cerro, 2-1 remontando a Albion, que les permite estar al mando del campeonato clausura, con la salvedad de que Peñarol y Torque tienen un partido menos. Aquí estamos para desarrollar toda la novela nacional, todo lo que se viene de aquí en más, qué dicen los protagonistas. Ya Rodrigo adelantó ayer que Pablo Álvarez es el gran candidato que tiene Nacional para la gerencia deportiva, el ex lateral de los tricolores, hoy con una gestión notable en Boston River. Bueno, ese nombre fuerte que pretende Nacional para reestructurar un área que es deportiva, pero también muy administrativa, con mucha cosa para manejar, hay que tener mucha experiencia, no cualquiera puede hacerse cargo. Rocco es el nuevo técnico de Danubio, también otra de las novedades que nos entrega esta jornada de lunes. Bienvenidos.
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0: 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Liverpool presentó las obras de su nuevo estadio y además Palma adelantó que va a invitar al Liverpool de Inglaterra. Ahí hay que poner los morlacos, pero bueno, sería un evento sensacional que Liverpool pudiera inaugurar el nuevo Belvedere con el Liverpool de Inglaterra, el equipo de Anfield, donde apareció en escena Ronald Araújo luciendo la camiseta de los Reds. Pero vamos a meternos en el primer título de Rodrigo Vázquez en Nacional con, bueno, ayer a la noche Perchman me entregaba la frase cuando todavía no había jugado el cuadro de Abreu. Está todo igual, me dijo, está todo igual, no hay ninguna novedad. Con todo el panorama y el bagaje de candidatos que había, y lo compartimos con Rodrigo, que ayer nos tocó estar juntos en la quinta tribuna en AUF, mientras Marcelo acá en la radio con Tribuna Caliente tenía todo el descontento de los aficionados, de los hinchas, que bueno, que manifestaban su fastidio y al mismo tiempo disparaban los elogios absolutamente merecidos. Esto lo podemos discutir después sobre esta joya que tiene el fútbol uruguayo, que es el pibe maravilla, Leonel Jaime, que fue una cosa bárbara otra vez en un Peñarol que le ganó a Central y terminó sufriendo, no debió terminar sufriendo. Actualicemos el panorama de Nacional, Rodrigo, a esta hora. Buen día, bienvenido.
1: ¿Cómo te va, Roberto? El abrazo grande para todos. Varias confirmaciones y adelantos que se van ratificando. Está descartada la posibilidad de Sebastián Abreu para que sea técnico de Nacional. Ayer el Loco habló en conferencia de prensa luego de la victoria de los Cholos de Tijuana 2-1 ante Cruz Azul y dijo: hay sueños que quiero cumplir, pero hay momento para todo. Mencionó el Loco descartándose como candidato para dirigir a Nacional. Esto va a generar, de que ayer lo explicábamos también en la quinta tribuna, el candidato número 2 que tiene Nacional pase a ser el 1 y a esta hora cobre mucha fuerza para asumir la conducción técnica del equipo tricolor. Hablo del argentino Diego Monarris, que llegará al equipo tricolor como nuevo entrenador, junto con el Tata Álvaro González en la colaboración. Se está buscando incorporar a su cuerpo técnico a otra persona identificada con Nacional y ver cómo encaran el tema de la preparación física. Eso por un lado. Por otro lado, Pablo Álvarez se reúne esta mañana con Nacional. Ayer desde Nacional le ofrecieron el cargo de gerente deportivo. Está a fin de poder asumir a los tricolores en este rol. Ya habló con Boston River. En Boston River le dieron vía libre para negociar. No le ponen trabas. Van a respetar si es deseo de Álvarez llegar al equipo tricolor. Y entienden este salto que puede significar en la carrera de Pablo Álvarez, que reitero, ayer habló, le ofrecieron el cargo y esta mañana se reúne para empezar a finiquitar detalles.
0: Ahora vamos a escuchar a Abreu hablando en la conferencia de prensa después de la victoria de los Cholos, que, insisto, lo dejan en punta. Hay una gran campaña del equipo de la frontera mexicana en este arranque, 3 victorias, un empate, pero además ha ganado el clásico. Abreu, una reflexión breve sobre esto que puntualizaba Rodrigo, que ayer insistía a la noche que el 2 iba a pasar a ser el 1. En este caso, la apuesta creo que fue sugerido por Perchman, ¿no? Monarris, sí. en Nacional.
1: Sí, Abreu era el candidato de Bairo y Monarris el candidato de Perchman. Sí. Le dieron la derecha a Bairo para ir por el candidato número 1. Abreu se termina bajando y por eso ahora van por Monarris.
0: Y yo entiendo esto que reflexionaba Abreu en la conferencia de prensa. Abreu desea, anhela, quiere, tiene entre sus sueños dirigir a Nacional. Yo creo que los caminos de Nacional y Abreu se van a terminar encontrando, porque los caminos normalmente de los grandes ídolos futbolísticos de un club, cuando trascienden como entrenadores, cuando van haciendo su camino, cuando lo hacen de buena manera, terminan coincidiendo, más tarde, más temprano. Lo que sí visualizo que este no es un momento para Abreu Nacional. Me dirán, pero lo van a respetar, le van a permitir seguir trabajando el año que viene, ¿no? Podría ser una... Y ahí va a poder armar su equipo. Las cosas que normalmente uno dice sobre los equipos. Lo que pasa es que la inmediatez y la situación que atraviesa Nacional es tan delicada que nadie puede asegurar nada. Entonces, capaz que lo que le ocurrió a Baba, que el sueño de dirigir al equipo del que sos hincha, que esperaste desde que transformaste tu pasaje de futbolista a entrenador, se diluye en 3 o 4 meses. y dejás de ser el gran ídolo inmaculado para transformarte en un villano que ha arruinado la película que todos esperaban ver. Entonces, yo creo que hay que considerar los tiempos. Abreu está cómodo en México. También Abreu tiene en el horizonte un sueño de que tal vez lo incorporen al cuerpo técnico de la selección uruguaya. Entonces, la decisión en caso de mantener, porque siempre también hay una decisión o una afirmación o una frase políticamente correcta para quienes están escuchando y que además representan al país que está en este momento trabajando Abreu o al equipo que está trabajando Abreu, debe responder eso. Pero no parece ser el momento más apropiado con un Nacional condenado, hasta con dificultades de meterse en Copa Libertadores de América en este momento. Titula Marcelo Sansó, bienvenido.
2: Buen día, Roberto. El saludo para todos. No, y agrego, si vos estás primero y con un andar, con un equipo que no suele estar en las primeras posiciones, tampoco
0: van por cuatro más partidos
2: que,
0: igual.
2: ¿No? Está bien, pero por más que recibas el llamado de Nacional y el deseo que vos tenés, también significaría cerrar una puerta grande, ¿no? Porque podría complicar en un futuro. Liverpool y Cerro, los punteros que tiene el torneo clausura. Peñarol vuelve a ser líder de la tabla anual. Se visualiza ya en el horizonte el próximo sábado un partidazo en Maldonado entre Deportivo y Peñarol. Y en el descenso cada vez más complicado Progreso. Tiene 4 puntos Danubio que absorber de Cerro y de Wanderers, que volvieron a sumar. Wanderers con un empate, con una jugada polémica que se dio en el Viera frente a Cerro Largo, y el conjunto de Cerro ganándole a Albion sobre la hora.
0: Ya vengo con mensajes de ustedes en Sport 890K, ya vengo con el título de Nicolás Pirri, después escucho a Abreu. Aquí está Nicolás hablando de un Peñarol que consiguió la victoria frente a Central Español 2-1, pero que además tiene cosas para informar. Ayer duro Ruglio al final del partido, contestándole a Baristo González. Vamos a explicar después el tema y cómo se disparó, y este caso vinculado a Barbosa. Pero primero titula Nico, bienvenido, buen día, ¿cómo te va?
3: Roberto, ¿cómo va? El saludo para todos.
0: Vamos por el título, ¿te parece?
3: Bueno, Peñarol piensa ya en el fin de semana, un partido importante frente a Deportivo Maldonado. Repasamos en un ratito la lista de los jugadores que están en sanidad, mientras tanto que además hablamos del tema periodo de pases.
0: Vamos a escuchar al loco Sebastián Abreu, el técnico de los Cholos de Tijuana, el número uno de Nacional, o por lo menos el candidato Ricardo Bairo. El de Flavio es Diego Monarris. Abreu habló después de la victoria conseguida 2-1 frente al poderoso Cruz Azul, con un gol de Ignacio Rivero, el uruguayo, que lo festejó efusivamente. Algunos decían, bueno, pero era un ex de Cruz Azul. Lo importante es el gol, ¿no? Yo estoy opuesto a eso de... si jugué en un cuadro, no grito, disfruten el gol. Acá está Abreu hablando del tema.
4: Nosotros, los entrenadores, cuando nos pegan la patada en el culo y nos corren, ¿no? Decimos, no, que no respetan proyectos, que en 5 fechas no nos dejan, no nos dan continuidad, no nos dejan seguir. Entonces, interpreto que lo mínimo, que cuando vos tenés la posibilidad y te la están dando para poder tener desarrollo, poder tener continuidad, ver lo que se va reflejando, ser parte de ese sentido de pertenencia, no te puedes quejar después del otro. Tenés que ser, a mi entender, tenés que tener una manera de manejarte que tenga coherencia. Si no, doble discurso no. Y los sueños, los deseos que uno pueda llegar a tener, interpreto de que hay momento para todo. Independientemente de que, como comenté, por ahí mi espíritu se fue, pero el raciocinio del entrenador no. Y creo de que en este momento, por todo lo que me está tocando vivir, estoy súper comprometido con todo lo que nos toca, de lo bueno y de lo malo, pero en esa construcción de ladrillito, ladrillito, ladrillito, ladrillito que el equipo va cosechando. Entonces, si el capitán se va y el barco queda en el medio del mar sin capitán, ¿qué van a pensar los marineros del capitán? El capitán es el último que se hunde en el barco. Y eso pasó en el Titanic.

0: En conferencia de prensa ahí Abreu, en teoría, se autodescartaba. Ya profundizamos en el tema, no dejamos pasar por alto el comunicado de la Asociación Sindical de Cooperativistas y Obreros del Transporte ante otro hecho de violencia que involucra a hinchas de fútbol, en este caso del Club Atlético Peñarol, donde mediante amenazas verbales y hostigamiento psicológico y extorsivo obligaron al compañero chofer del coche 65 trabajando para la línea 2 a modificar su recorrido habitual para llegar con más prontitud a su destino. Ascot Coet resuelve ante lo sucedido y en repudio a la violencia instalada en nuestra sociedad, decidimos cortar dicha línea desde las 18:30 y reintegrar con los nocturnos en forma de reclamo para proteger a los compañeros de no encontrarse con estos individuos en la salida de los partidos. Nuevamente un compañero pasa mal un día solo por el hecho de salir a cumplir su labor. El compañero fue atendido por el estado de nervios con el que quedó tras lo sucedido. Estuvimos en contacto con él, ya se encuentra en su domicilio y está más tranquilo. Mesa de Ascot Coet. Esto porque en este caso se replicó lo que pasó con los hinchas de Cerro. Ahora con hinchas de Peñarol. Vuelvo al tema Abreu, 8:13 minutos, vamos a sumar a Diego Jocas. Diego, ¿cómo te va? Buen día.
1: ¿Qué hace, Roberto? Un placer saludarlos. Buen día para todos. Ayer hablé con Sebastián por la tarde cuando estaba rumbo al campeón del siglo. Sebastián estaba concentrado porque jugaba por la noche Tijuana frente a Cruz Azul, partido que ganó el equipo de Abreu 2-1 y marcha como uno de los líderes junto a América de la Liga Mexicana. Es muy bueno el presente de los Solos de Tijuana. Hasta ese momento que yo hablé con Sebastián, él me confirmó que ningún dirigente lo había llamado. Estoy hablando que esto fue a las 4 y poco de la tarde. Ningún dirigente de manera oficial lo había llamado. Me dijo, estoy metido y enfocado en el partido que tenemos esta noche. Era la medianoche por la diferencia horaria.
0: 12 y 10 de Uruguay.
1: Exacto, de México. Tengo entendido que después, por otro contacto que tuve, no con Sebastián, hubo por lo menos un llamado y Abreu quedó en hablar después del partido. Yo creo que las declaraciones de Sebastián, y de acuerdo por lo menos a lo que yo interpreté, más allá de que él en la charla que tuve no fue contundente, porque reitero, estaba metido en el partido que iba a jugar por la noche, fue un poco lo que me dijo, lo que terminó declarando y recién escuchamos en conferencia de prensa, ¿no? Si a veces los técnicos se quejan de que, él dijo, nos dan una patada en el culo, fue textual lo que dijo, más allá de él tener una cláusula de salida por Nacional o por la selección del equipo, él, a mi entender, escuchándolo ayer, me da la sensación que en este momento no va a dar el paso de salir. Yo no sé igualmente, Roberto, si en el correr de la mañana, reitero, tenemos 4 horas de diferencia, ahora es plena madrugada en México, antes de que se vuelva a hablar con Monarris y se busque adelantar con Diego Monarris, no

0: vuelve a existir un contacto con Abreu.
1: Sí, el uno de Abreu era, como decía Rodrigo más temprano, que explicamos todo este desarrollo informativo, el candidato de Bayro, el dos, Monarris, candidato de Flavio. Bayro señalaba ayer una ventana de espera hasta el miércoles. Vamos a escuchar a Bayro, el presidente de Nacional. Vamos a recordar ese momento en la salida de la reunión, ayer una comisión directiva sobre las 3 de la tarde, el cese de Bava. Nacional esperaba que Bava renunciara. Sí. Ahí hay una multa de varios meses. Si Nacional le rescindía el contrato, Bava no dio el paso del costado. Él entendía y se lo dijo incluso a la gente de prensa Nacional, que le había sugerido no hablar después del partido. No, yo estoy confirmado hasta el clásico, cosa que le habían dicho el lunes, pero...
0: Seis días duró la confirmación.
1: La vida de un equipo grande no sostiene este tipo de tormentas y bajos rendimientos.
0: Pero
1: ¿no?
0: Roberto, lo dijimos acá mismo el martes a la mañana cuando hablamos después de la reunión directiva. Si Nacional no le gana a Racing, el lunes vamos a estar hablando de la continuidad de Bava. Se adelantó todo un día.
1: Sí, pero además la forma, ¿no?, en que pierde Nacional, absolutamente desnorteado, un equipo completamente perdido, mal armado, una oncena de jugadores que no se aceitaron, un sistema pocas veces practicado. O sea, Nacional devoró un entrenador de notables condiciones, pero que nunca lo demostró dirigiendo a Nacional. No se vio, salvo en el primer partido que dirigió, no se vio la idea de Bava. Los jugadores no lograron interpretarlo y él no les logró llegar al plantel. Rodrigo.
2: Se suspendió la reunión de comisión directiva prevista para la mañana de hoy. Esto es a raíz de que primero Bayro va a los Céspedes para hablar con el plantel. El presidente va a estar en la Ciudad Deportiva Tricolor. Y también hay que destacar de que es una mañana de mucha gestión por parte de los directivos, sobre todo por parte de Perchman y de Bayro, porque reitero, está prevista para la mañana de hoy una reunión con Pablo Álvarez, va a haber una nueva comunicación con Monarris, que, reitero lo dicho, va a asumir en el cargo de técnico junto con el Tata Álvaro González.
1: Esto en función de cómo se fue disipando la posibilidad de Abreu. Marcelo, y escuchamos a Bayro.
3: Hay algunos dirigentes más que van a acompañar a Bayro, porque hoy se va a dar la despedida de Bava, también de Sebastián Eguren y de Martín Ligüera.
1: Claro, ahí yo creo que hay que separar dos tipos que cumplían un rol que me parece terminan pagando un precio muy alto. Se puede cuestionar determinadas situaciones de Guren. Guren no tiene la culpa a veces de contratar determinados jugadores que después no terminan rindiendo. Pero además hay una valoración administrativa que va más allá del primer equipo. Esto lo dijo Bayro, ¿no? O sea, acá en Nacional se discutía mucho el rótulo del cargo, ¿no? El manager. A mí es un director deportivo, un gerente deportivo, y se discutía el rótulo en función de que Flavio tenía mucha ascendencia en lo deportivo. Pero me parece que Nacional se devora dos tipos muy bolsos, con una gran dedicación, con un gran profesionalismo, y que además tienen la sensibilidad de dar un paso al costado, los dos, para bien del club, ¿no? Así habló Ricardo Bayro ayer después de la reunión donde estaba Rodrigo para Sport 890.
4: Bueno, buenas tardes. Sí, tuvimos una reunión en directiva. Estamos en un momento bastante duro, difícil de explicar, tratando de hacer autocrítica, de buscar las explicaciones por qué llegamos acá. Cuando después del receso se hizo todo un plan y estábamos bastante entusiasmados, pero lamentablemente el desarrollo de los partidos no ha mostrado ese cambio. Y bueno, como ustedes saben, hoy se tomó la definición de que Jorge Bava y su equipo no continuaran al frente del club. Y también estuve reunido con Eguren y con Ligüera y han presentado su renuncia y les hemos aceptado.
5: ¿Cómo fue esa charla con Jorge Bava hoy temprano y obviamente la posterior con Ligüera?
4: No, con Jorge yo no pude hablar. Habló Seba, que de mañana en juntarme con Jorge, que va a ir a los Céspedes y nos vamos a juntar a las 9:30. Pero bueno, sabemos de que cada uno desde su rol, todos estamos tratando de hacer lo imposible, todos somos hincha Nacional, somos socios, sabemos